afuera, tranquilito, quieto. Ya tú sabes que está en sintonía con el Supermancito. Este servidor que está aquí con usted. Activado. El Supermancito, bonito, bonito. DJ Daddy Flow. Activado y pico en la mundialmente famosa. En la número uno. Bonito. Ya tú sabes que toda mi gente preciosa siempre escuchando el Circo de la Mañana a partir de las 6 de la mañana. Saludos para nuestra gente que nos escucha a través del trabajo. A través del trabajo ahí en tu radito. Lo tienes ahí a cuarta y nos estás escuchando bonito, bonito en el trabajo. Donde quiera que me escuche en el trabajo, donde quiera que estés trabajando. Y los que están, ya tú sabes, pariciando, que andan por ahí tranquilo, quieto y me escuchan bonito, bonito. Saludos, muchas gracias siempre por estar ahí a Fuego Fire. Nuestra gente de Reading siempre activado, 92.9. Los que nos escuchan a través de la aplicación, también mundial, a través de la música app, tu música app. También muchas gracias por descargar esa aplicación y llevarnos fuertemente lejos contigo a donde quiera que vayan los troqueros. Las troqueras, esas son personas que se van lejos trabajando. Se van lejos, tienen que tener la aplicación obligado. Tienen que tener la aplicación. Vámonos con Celia Cruz. Celia Cruz.

0: Salsa sonera, salsa zona. Para mi gente le gusta la buena salsa. Activado y pico, aquí en la mundialmente famosa, dale, la número uno.
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0: Dale, dale, dale al hambre. Cabo de la Guardia, siente un plomazo, ¿a dónde fue?

0: no te despegues, manténlo bonito, tranquilo, quieto ahí. En el dial.
1: Sabor.
0: Que suena duro. ¿Cómo suena? ¿Cómo suena? Dale volumen a tu radio.

0: No sé, en la República Dominicana, ¿quién inventó el pipo ejela?
1: Eso
0: lo dicen allá en el campo, como tú te das un majón en un dedo. El pipo ejela. Carajo, parece que ejela era un problema.

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1: Número uno en salsa y mucho más. Vamos a sudar ahora, vamos a sudar, vamos a quemar calorías. Vamos a hacer una mezcla para quemar calorías. Si estás en el carro, de preocúpate, dale volumen, manténlo ahí tranquilo, quieto, ¿eh? Porque escuchándola es que vas a quemar calorías. Si puedes brincar, pues brinca. Si no puedes brincar, como quiera. Te voy a poner a sudar. El Supermancito, DJ Daddy Flow, bonito, bonito. Escucha cómo te voy a poner a menear la calambrina.

Vamos quemando calorías, quemando calorías. A bajar unas cuantas libritas. Escuchando esta mezcla. DJ Dari Flow.

Estás bailando, ¿eh? Estás moviendo los hombros, por lo menos los hombros están moviendo. Porque yo aquí estoy, tú sabes, meneando los hombros, los pies, el cuerpo enterito. Ella ya, ¿qué? ¿Qué pasó? Ay, qué problema. Ya, suelta eso en banda.

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Saludos para mi gente de Venezuela, Colombia. Los colombianos, colombianas. Parceras, parceros. Activado y pico, escuchándola mundialmente famosa, la mezcla. Con el supermancito DJ Dario Flow. Saludos para nuestra gente de Venezuela, venezolanos, venezolanas. Guatemaltecas, guatemaltecos. Activado, activado, ¿eh?

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la mezcla, ya tú sabes que a partir de las 6 de la mañana, escuchando el circo de la mañana con BJ Diamond Boy Luis, a partir de las 6 de la mañana, de lunes a viernes.

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9, todo ready. Hay corazón, bachata, sentimiento, ¿verdad? Ahora el sentimiento bachatú. Pero recuerda que a partir de las 6 de la mañana, el circo de la mañana, activado a partir de las 6 de la mañana, tempranito. El circo de la mañana. Vámonos con aventura. Daddy Flow. Vamos a tirar una aventura.

0: Pero no, no, no, no, no, no. Bueno, te puede ir conmigo. Pero quédate en la radio, tranquilito, quieto, ¿eh? Así que me despido, tranquilito, quieto, que la tengan bonita, bonita la noche. Que la pasen bonita, bonita esta noche. Y estén disfrutando en la casita y donde quiera que estés, escuchando la mezcla, la mundialmente famosa. Recuerda que a partir de las 6 de la mañana, escuchando el circo de la mañana. A las 10 de la mañana llega Jessica Reyes. A las 3 de la tarde, Guillo el Loquillo. Y este servidor de 7 a 10. Así que ya me voy. Se me cuidan mucho. Mi gente de todo Lehigh Valley, 101.7 FM. Mi gente de Ready 92.9. Lo que me escuchan en la aplicación.
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6: Buenos días, mi querido hermano. Dios te bendiga en este nuevo día. Bienvenido a tu programa Despertar en Cristo.
7: Nos dice la palabra de Dios que todo lo que tus manos hagan van a prosperar en este día.
8: Bienvenidos a esta media hora de bendición.

misericordia, perdona nuestras ofensas, como también nosotros perdonamos a los que nos ofenden. No nos dejes caer en tentación, mas líbranos del mal. Amén. Dios te salve María, llena eres de gracias, el Señor es contigo, bendita tú eres entre todas las mujeres, y bendito es el fruto de tu vientre Jesús. Santa María, Madre de Dios, ruega por nosotros pecadores, ahora y en la hora de nuestra muerte. Amén.

0: los siglos. Amén.
1: Muy buenos días. Bendito sea Dios. Bendiciones en el nombre poderoso de Jesucristo. Y como dice el Salmo 33, bendigo al Señor en todo momento. Su alabanza está siempre en mi boca. Mi alma se gloría en el Señor. Que los humildes lo escuchen y se alegren. Bendito sea el Señor. Si en esta mañana de hoy, al levantarte, tú pudiste decir gloria y alabanzas al Señor. Bendito sea Dios. Bendito sea su nombre. Bendita sea su presencia gloriosa en mi vida. Que mi alma se regocije en alabar a Dios, porque eso denota que hay comunicación, que hay deseo y que hay ánimo puesto por el Espíritu Santo para tú alabar al Señor. Así que en esta mañana este programa es parte de eso, de alabar, bendecir, de aprender, de orar juntos y otras muchas cosas más que el Espíritu Santo nos ayude a cumplir. Así que sean todos bienvenidos en el nombre glorioso de Jesucristo. Un abrazo fuerte en el Señor. Gracias por estar ahí. Gracias por decir que sí. Gracias por estar a la escucha de este programa. Gracias por estar dispuesto a aprender y estar dispuesto a que nos corrijamos los unos a los otros y así poder enseñar a los demás también a corregirse. Así que en el nombre de Jesús emprendemos esta jornada gloriosa, la primera jornada de trabajo en la mañana y la que mejor paga tiene, bendito sea Dios, porque su valor es eterno, alabado por siempre, bendito sea Dios. Teléfono para comunicarte con nosotros, 610-770-8804. Vamos a una pausa musical y regresamos con más. Amén y amén.

bendito sea Dios, agradeciendo, alabando y bendiciendo el nombre del Señor. Y en ese agradecimiento debemos incluir lo que brota de nuestro corazón. Siempre que alguien nos ayuda o hace algo, la palabra es gracias, muchas gracias por habernos ayudado. Y tú en esta mañana, ¿puedes darle gracias al Señor? ¡Qué bien! Tú puedes darle gracias al Señor. ¿Y por qué tú le das gracias? Yo le doy gracias al Señor por el día que me permite contemplar nueva vez. Gracias, Señor, porque después de descansar en una noche, Señor, tú nos permites que con nueva energía, con nueva fuerza, con nuevo dinamismo en este día, emprendamos, Señor. Gracias por la oportunidad que tengo en este día de hoy de arrepentirme. Gracias por la oportunidad, Señor, que tengo de llegar a otros. Gracias, Señor, por el trabajo, la labor que me da para poder llevar el sustento a mi familia. Gracias, Señor, por el trayecto que me has permitido recorrer durante muchos años. Y, Señor, ha sido un proyecto en el que tú me has, un trayecto en el que tú me has protegido y me has guardado. Gracias, Señor, por todas las personas que me has permitido compartir, y especialmente aquellas que han, Señor, podido venir al camino tuyo a través del testimonio de muchos otros y también el que tratamos de llevar a cabo. Así que en este día, gracias, muchas gracias, Señor. Amén y amén.

y Espíritu Santo, te pedimos en este momento que como tú eres la promesa divina del Señor de no abandonarnos, aquí estoy yo segura, Espíritu Santo, de que tú no me abandonas. Aquí estoy yo, Señor, segura de que el Espíritu Santo me defiende. Amén. Bendito sea Dios. Estoy segura de que el Espíritu Santo nos trae del cielo aquí a la tierra la voluntad del Señor. Bendito y alabado sea el Señor. Ven, Espíritu Santo, y sigue trabajando nuestra vida. Sigue en este proyecto de sanación, de liberación, de romper cadenas, de terminar con costumbres y maneras y formas que no nos dejan salir adelante en los asuntos del Señor. Espíritu Santo, ilumínanos, ilumínanos con tu luz verdadera, que conduce, esa luz verdadera conduce a la verdad propia de vernos a nosotros tal y como somos, y nos da la oportunidad de arrepentirnos y de pedir perdón ante la presencia del Señor. Amén y amén.

Vamos a compartir la palabra en el libro de Segunda de Corintios, en el capítulo 1, a partir del versículo 3. Y en esta lectura vamos a ver lo importante que es mantenernos firme, lo importante que es mantener el ánimo en alto en el Señor para poder ayudar a otros que quizá por alguna razón son un poquito más débiles en la fe. Entonces nosotros también aprendemos de otros que tienen tiempo recorriendo el camino del Señor y que se han mantenido firmes. Amén. Y dice el apóstol Pablo aquí: alabado sea el Dios y Padre de nuestro Señor Jesucristo, pues Él es el Padre que nos tiene compasión y el Dios que siempre nos consuela. Él nos consuela en todos nuestros sufrimientos para que nosotros podamos consolar también a los que sufren, dándoles el mismo consuelo que Él nos ha dado a nosotros. Porque así como los sufrimientos de Cristo se desbordan entre nosotros, se desbordan sobre nosotros y nosotros sufrimos con Él, así también por medio de Cristo se desborda nuestro consuelo. Pues si nosotros sufrimos es para que ustedes tengan consuelo y salvación. Y si Dios los consuela, también es para que ustedes tengan consuelo y puedan soportar con fortaleza los mismos sufrimientos que nosotros padecemos. Palabra de Dios, te alabamos, Señor. Y qué interesante que el apóstol Pablo, un hombre que perseguía la iglesia, pero que tuvo esa conversión rotunda, profunda, arraigada en Dios, y él nos está hablando aquí de que de la compasión del Padre. Y en San Mateo, en el capítulo 5, nosotros vemos que una de las bienaventuranzas es: bienaventurados los que tienen compasión, porque también serán compadecidos. Y aquí el apóstol Pablo nos habla de cómo el Padre nos tiene compasión y es el que siempre nos consuela, porque nosotros pasamos por muchas situaciones todos. En nuestro trayecto en la vida pasamos por muchas situaciones, pero cuán importante es cuando yo sé que puedo recibir el consuelo del Señor. Es muy diferente a otra persona que no conozca, que no sepa, que no tiene definido el por qué Dios permite muchas cosas en nuestra vida y que en eso que Él permite siempre, siempre saca lo mejor para nosotros. Y dice la palabra que Él nos consuela en todos nuestros sufrimientos. Porque miren, hermano, cuando nosotros estamos, vamos a poner un ejemplo: cuando la salud nos falta, ahí nosotros vamos conociendo si nuestra fe realmente se mantiene en el Señor. El sentirse enfermo, que esa enfermedad nos lleva muchas veces a muchas limitaciones, a cosas que podíamos hacer pero ya no podemos, ahí es donde nosotros realmente nos damos cuenta si tenemos nuestra esperanza y nuestra confianza puesta en el Señor, y si en ese momento recibimos el consuelo que viene de parte del Señor, y también cómo el Señor nos consuela para que nosotros podamos consolar a otros, nos anima para que nosotros podamos ser fuente de ánimo para otros, porque en medio del sufrimiento, dice la palabra, se desborda sobre nosotros la compasión y el consuelo de Dios. O sea, en medio de esa situación que tú tienes, ¿por qué no permites que se desborde ese consuelo que tiene Dios? Ese consuelo que nos hace entender, sí, yo sé, estás pasando por una situación difícil, quizás que no podamos entender, pero sin Dios
va a ser más, mucho, mucho, mucho más difícil. Afiánzate en Dios, acércate a la iglesia, busca el sacramento de la reconciliación, trata de participar y de arraigarte más en Dios, para que esa fortaleza que Dios te va dando en medio de ese sufrimiento, tú la puedas compartir con otros. Bendito sea Dios, que en medio de la batalla el Señor te dé las fuerzas y la fortaleza en medio de los sufrimientos, porque sí que la necesitamos. Conozcamos, no conozcamos, en medio de los sufrimientos necesitamos agarrarnos asiduamente de Dios, para que Él nos muestre su voluntad gloriosa sobre nuestra vida. Y en esta mañana, ¿verdad?, tú que estás pasando por una situación difícil, pero no quieres compartirla con nadie, pero tienes a alguien con quien compartir ese sufrimiento y hablarle y esperar su dirección y buscar de su asistencia, que es el Señor, en medio de esa enfermedad, en medio de ese desequilibrio mental, en medio de esa situación económica, en medio de esa situación familiar. Dios siempre, siempre nos consuela. Amén y amén.

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0: chico.
1: Mira, ¿dónde tú vas a aprender el abanico ese, papá? Good morning. Buenos días, se acabó el verano. El frío está, el frío es tanto hoy que Giancarlo vino con jaque. Vino con jaque, pero está prendiendo el abanico hoy. buenos días, mi gente de Allentown. Escuchándonos a través de Mega 101.7 FM. La mega, la que se pega, mi gente de Allentown, Bethlehem, Whitehall, Northampton. Mi gente de los Poconos. La gente de Lehighton, activa por allá, por los montes. Que tienen que estar más frío que nosotros. Mi gente de Reading a través de la 92.9 FM, Mega 92.9 FM. Mi gente de Reading, Wyoming, Sinky Spring. La gente de Líbano, para allá arriba. Buenos días, buenos días, buenos días. La gente que nos escucha en Filadelfia a través de la calle 99.9, en nuestra aplicación Tu Música App, Tu Música App. Los que nos escuchan a través de iHeartRadio, iHeartRadio, busca la mega y allí nos vas a escuchar diariamente. Buenos días a los Google Producers que ya están conectándose en el Facebook, en el YouTube. Good morning, good morning, good morning. Nosotros somos los rookies de la mañana. Yes. Giancarlo de Producer, Mateo el Intern. En esto que se llama el circo de la mañana. ¡Vamos allá!

0: regresa el circo de la mañana. Los rookies, Giancarlo de producer, Mateo el intern. Good morning, Gianca. Buenos días, papá. Te veo con un flow diferente.
1: Buenos días. Sí, ayer fui al peluquero, fui al de Fernandito ahí para que me ponga bien, de verdad. Porque esto es imagen, queda imagen. La gente le importa mucho nuestra imagen.
0: Sí, sí.
1: Y cómo uno se vea.
0: Claro.
1: Tú sabes, hay que dar siempre.
0: Especialmente a ti.
1: No, claro que sí, hay que dar imagen siempre.
0: Mira ya cómo nos llamó esa señora de ayer que nos dijo que nos tiraba fotos cada vez que nos veía. O sea, nosotros tenemos que estar presentables.
1: Imagínate tú que de uno le tire una foto y uno esté todo feo, barbú, despeinado. No. Siempre hay que estar bien bonito, bien clean, tú sabes, ese rostro clean.
0: Hay que estar presentable para las doñitas que nos vayan a ligar.
1: Exactamente. Para todas mis doñas, mi respeto y mi salud por ustedes, las quiero a todas. Son muy bellas y hermosas.
0: Mira, saluditos a todas las personas que se están conectando ya a través de nuestro Facebook, el Circo de la Mañana, el Circo de la Mañana, Mega Allentown, Mega Reading, en todas nuestras redes sociales, la gente que se está conectando a nuestro YouTube. Estamos en vivo en YouTube.
1: Cuidado.
0: Dale para YouTube. No nos regañaron ayer, yo tenía un miedo, papá. Yo tenía un miedo.
1: ¿Por qué?
0: Porque la última vez que yo hice el show, nos regañaron, nos dieron un tatiquieto, nos pudieron el YouTube por ¿cuánto fue? ¿Tres semanas?
1: Fue como 3 semanas.
0: Como 3 semanas, sí. Entonces, imagínate, el hombre llegando del hospital, ve que el Facebook está, cuando llegó, la última vez que lo cubrí, llegó del hospital casi muriéndose con las piedras y llega y el YouTube no está prendido.
1: Imagínate. Qué bueno, ¿eh? Qué vainilla. ¿Sabes lo que me pasó entrando para acá ahora?
0: ¿Qué te pasó?
1: Hay una señora que va hablando sola, pensó que hablando. Yo pienso que ella va hablando con alguien.
0: Ok.
1: Y está ahí hablando y va con un bulto, va rápido para el trabajo. Uh-huh. Y me dice, ¡Hey! Digo, ¿sí? Dice ella, tú lo sientes, ¿verdad? Lo sientes.
0: Digo yo, ¿qué siento? ¿Qué?
1: Sí. Dice ella, sí, tú no sientes el suelo que tiene, está caliente, ¿verdad? Digo, sí, claro. Dice ella, sí, tú sabes lo que viene ahorita, ¿verdad? Digo, dígame, ¿qué viene? ¡El fuego! ¡Fuego! Oh. Wow, tan temprano, así, no arrancando el día.
0: ¿Qué clase de motivación para empezar el día?
1: Uno sacando el día y que le digan ¡fuego! ¡Fuego! ¡Eso es lo que viene! ¡Fuego! A mí que salió un video de eso que están virales de un volcán.
0: Sí, esa muchacha.
1: Sí, amaneció con eso hoy. Pero ella está hablando con un par de gente que iban caminando por su trabajo y ella tratando de hacerle coro como a alguien.
0: ¿Eso fue aquí abajo?
1: Ahí mismo, sí, ahí enfrente.
0: ¡No!
1: Y nadie hace coro a ella.
0: ¡No!
1: Nadie dice nada. Y ella, pero mira, tú que lo otro. Y nadie le hace coro, Mateo.
0: ¡No!
1: Llegué yo y le dije... Llegué yo y le dije, sí, yo lo siento. Siento el fuego.
0: ¡Ay, es el carro! ¡Es muy bueno! ¡Ay, es el carro!
1: Ella siguió a 200. Puede caminar rápido también.
0: ¿Sí?
1: Sí, caminar rápido.
0: Porque tiene que avisarle a todo el mundo que si se está sintiendo el fuego caliente es que viene el fuego.
1: Sí,
0: ¡el fuego!
1: El suelo caliente, si lo siente, es porque viene fuego. ¡Fuego, Charo, fuego!
0: Ay, Cristo, buenos días a todos, buenos días. Para los que no nos escucharon ayer,
1: yes.
0: VJ está de vacaciones. Y la Marieli Blanco también está de vacaciones.
1: ¡Qué casualidad!
0: Le dijeron, tienes que trabajar, tienes que venir a trabajar, a hacer el show con la muchacha. Y ella,
2: no, yo me voy de vacaciones. Porque puedo y me lo merezco.
1: Pero ella no estaba de vacaciones el otro día.
0: ¡Cállate! Entonces, mentira, verdad, no.
1: No la cubra.
0: Los dos se fueron de vacaciones en esta semanita.
1: ¿A qué hora tú coges vacaciones?
0: Las dos se fueron de vacaciones.
1: No me cambié el tema.
0: Okay, así que VJ está de vacaciones, está por allá con María y su familia. Marielis está con su familia también por allá.
1: También su familia.
0: Así que esta semana no tenemos a Marieli.
1: Ay, hombre,
0: no tenemos
1: qué
0: a
1: triste.
0: VJ. ¿Qué Vela. Tenemos, Giancarlo?
1: Los rookies de la mañana.
0: Los rookies. Así que desde ayer estamos aquí, nos van a tener que aguantar Dije hasta el viernes. Pero si no me equivoco, creo que es hasta el lunes, porque BJ tiene que virar de las vacaciones a hacerse algo. Así que creo que es hasta el lunes que yo voy, por lo menos yo voy a estar aquí. Marieli supone que regrese el lunes.
1: Se supone. Por lo menos sabe. Marieli se supone. ¿Quién sabe? También Marieli representa una emergencia y no puede llegar. Y seguimos. Pero yo me imagino que la gente está muy triste sin ella aquí. Debe estar, los comentarios están ahí aclamándolo. Marieli,
0: Iván, acuérdate que están viendo los hombres.
1: Sí.
0: Te ven a ti y dicen, este asco. Sí. Me ven a mí y dicen, qué asco. Por lo menos cuando tenemos a Marieli aquí, tú sabes. No, ahí
1: el único que está feliz es Pedrito. Eso sí está Pedrito.
0: No, Pedrito estaba feliz porque ella no estaba, porque él sí lo dejó quieto.
1: Exactamente.
0: Que, bueno, señores, mucha información, mucha gozadera hoy en los rookies de la mañana. Tenemos tickets hoy para regalar, ¿sí? Tenemos tickets para regalar hoy. Tenemos tickets.
1: ¿Para quién?
0: Yo le dije a Billy, bueno, o me das ticket o no hago el show. Se enfocó una la gente conmigo cuando
1: exactamente.
0: Así que, tenemos tickets, señores. Tenemos tickets. Tenemos boletos para ver a Ryan Castro en vivo en el Santander Arena el 13 de septiembre. Eso es el próximo domingo, ¿verdad, Giancarlo?
1: Sí, claro que sí. 13 de septiembre, el próximo domingo. Todo el mundo para ese fiestón.
0: Yes.
1: Cualquier cosita pase por tu música app.com.
0: Ahí está, tu música app.com. Vamos a trabajar.
1: Yes.
0: Vamos a trabajar.
1: Claro.
0: Eso nos pagan.
1: Suéltala.
0: Vámonos con las noticias del barrio en el circo de la mañana.
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0: ¿Qué está pasando aquí en el patio? Mira, señores, Reading hicieron una. Dice que hicieron una propuesta. Public Works se opuso a una propuesta que hizo para sacar a carros dice to get cars off emergency routes for more than 3 or more inches of snow. O sea que en Reading, Pennsylvania, el City Council hizo un meeting ayer discutiendo una propuesta para ver si podían sacar los carros, los vehículos de rutas de emergencia por más de 3 pulgadas. Y la oficina de Public Works se opuso, señores. Wow. Dice por aquí, dice, we do have some trepidation with the proposal and we see some potential issues with the plowing of the snow removal from the curb to curb during the storm. Dijo este Sander por allá, pero no saben qué van a pasar. Así que esto es lo que está pasando por allá por Reading. La oficina de Public Works se opuso a la idea o la propuesta de que sacaran a los vehículos de rutas de emergencia si caen más de 3 pulgadas. Esto es en la ciudad de Reading. Nos quedamos en Reading, donde 2 arrestados luego de tiroteo a lo largo de múltiples locaciones en la ciudad de Reading. Esto pasó el viernes en la noche. La policía bloqueó las calles de cerca de la Center Avenue y Exeter Street. Y estamos escuchando o sabiendo lo que pasó. Y es que dice por aquí, la policía arrestó a Jovan Dowdell y Justin Rodríguez Hernández, un compañero del show. Entonces dice que los dos están facing charges, including aggravated assault. Oh wow. Dice por acá que ellos estuvieron tiroteando y en uno de los vehículos que estaba cerca había un niño de 16 años y otro de un añito.
1: Wow,
0: que es un milagro, dice la policía, que nadie salió herido de esta situación. Así que esto es lo que está pasando por la ciudad de Reading. Van a seguir diciéndome que soy twin de BJ.
1: ¿Qué es?
0: Que soy gemelo de BJ.
1: Ah, ok, qué bueno, felicidades. Wow.
0: Juan.
1: Gracias por la distingancia.
0: Juan, te estoy velando. Mira, la policía de Wyoming está buscando identificar un sospechoso que se robó, escucha esto, $8,000 del Mall de Berkshire.
1: Wow, qué fuerte.
0: Esto en Wyoming, Pensilvania. La policía dice que el hombre es la segunda persona de interés en este robo de tarjetas de playing cards valoradas en $8,000. Esto ocurrió en un establecimiento allá en el Reading, en el Berkshire Mall. La tarjeta fue robada Okay. Now I get it. So él se robó, parece que una tarjetita de colección. Uh-huh. De esas de no dice aquí si es de Pokémon. La tienda dice que es, tú sabes, Sabo Manga sí. Out, que se venden cositas.
1: Como la de fuimos a la tienda, ¿te acuerdas que fuimos?
0: Oh, yeah, mira aquí, okay, ya vi la tarjeta. Sí, es una tarjeta, se robó una tarjeta de Pokémon. Uh-huh. De colecciones que cuesta $8,000. Wow. So, la policía está buscando al hombre que se robó la tarjeta de Pokémon de $8,000.
1: Wow. Qué abusador. ¿Sabes lo que es?
0: $8,000.
1: ¿Tú sabes lo de colección de los Pokémon?
0: ¿Tú sabes las tarjetas que yo boté?
1: ¿De eso?
0: De Pokémon.
1: ¿Por qué?
0: Sabía yo que iban a valer los $8,000. Que
1: ¿te imaginas? Guardad en el tiempo.
0: Millonario hubiese sido yo.
1: Esto, no, esto es un ahorro que estoy haciendo.
0: Y yo tenía muchas.
1: Y la botaste.
0: Y yo tenía muchas. Pregúntame dónde están. Mira para allá, $8,000.
1: ¿Sabes lo que es?
0: $8,000.
1: Bueno, ya tenemos que empezar. No sé, ¿qué podemos coleccionar de tipo? Para cuando vaya a pasar el tiempo y cueste.
0: Yo no sé, el teléfono será.
1: Bueno, los teléfonos sí, también, ¿verdad?
0: No es en Boscov. Es en el Berkshire Mall. En okay. Una tiendita de que venden coleccionables en Berkshire Mall.
1: Si nosotros fuimos a una, Mateo, que había muchas
0: sí,
1: cosas
0: sí,
1: así.
0: Sí, hay muchas tiendas hay muchas tiendas de colecciones. Ahora esto de las tarjetas de Pokémon está sí. Bien a la moda. Hay tarjetas que se han ido por $500,000.
1: Wow.
0: Eso sí. Así que $8,000 se robó este es un nerdo de los míos. Este es un nerd.
1: Es para coleccionarle, no es para nada.
0: Sí,
1: o sea,
0: es para coleccionarle.
1: Es para coleccionarle, realmente.
0: Mira, vámonos para Filadelfia, donde dice que unos pillos de vehículos, unos ladrones de vehículos, fueron perseguidos por la policía en el Northeast Pennsylvania. Un grupo de ladrones de vehículos fue a lead a chase en Northeast Pennsylvania. Esto pasó el ¿cuándo fue? Ajá. Oh, esto pasó casi ahora. Sí, oh, okay.
1: Sí, recién salida la noticia.
0: Ok. So, esto salió ahora. La policía la llamaron alrededor de las 2 de la mañana por personas que estaban robando vehículos en el bloque 8000 de la Roland Avenue. Cuando los policías llegaron, vieron un grupo que estaba tratando de llevarse 3 vehículos a la misma vez.
1: Oh, wow.
0: Uno de ellos se fue en uno de los vehículos y chocó a uno de los policías por el frente. Los 3 vehículos fueron se los quitaron took off from the scene. Oh, los 3 vehículos se fueron de la escena.
1: En fuga.
0: Furio.
1: Se fueron a la fuga.
0: Sí, se fueron a la fuga. 2 de los vehículos eran un Acura, una Honda. Fueron encontrados media milla después del choque que hubo de uno de los vehículos. Dice que la policía que el Acura fue reportado robado este martes o ayer martes. Y el Honda también con el choque, pues fue lo chocaron por atrás. Esto yo había escuchado, creo que yo había visto, no me acuerdo dónde fue, yo creo que fue en TikTok, que yo vi este fin de semana. Un sí. Muchacho o una muchacha hablando de que, mira, están robando muchos carros en sí. Filadelfia. Si uh-huh. Usted vive en este complejo de apartamentos, verifique porque están entrando y están robando. Así que aquí parece, al parecer cogieron tres de los wow. que estaban robando por allá, por Filadelfia.
1: Y eso a cura corren mucho, es una cura, y corren bastante sí. Realmente, sí.
0: Así no sé. Que eso es lo que está pasando. En Filadelfia, vamos a ver qué está pasando por acá por Allentown. Allentown está medio calladito.
1: No, está tranquilito,
0: Allentown está tranquilito. Quédense así, muchachitos. Sí, ¿Tú ves?
1: Sí.
0: Comienza el frío.
1: Ajá.
0: Y se esconde la gente.
1: Claro.
0: No ha empezado el frío bien todavía. No. Y ya está, tú sabes, tranquilita la gente. Uh-huh. Lo que pasa es que el calor pone a la gente loca.
1: Sí, lo pone como medio. eléctrico.
0: Sí, sí.
1: Que hace cosas.
0: Te da con apuñalar a la primera persona que veas por ahí por la calle 7.
1: No, ya yo pienso que ya a los muchachos, ya a partir de ahora, ya dejan de estar en patineta. Exacto. Esas patinetas eléctricas que andan como locos ahí. Que hubieron muchos accidentes últimamente.
0: Muchos.
1: Entonces yo me imagino ya que ellos se van a tranquilizar un poco.
0: Sí,
1: claro.
0: Así que, bueno, ustedes saben, ya comienza el frito por la mañana y ya mira, las noticias de Allentown son un Lehigh Valley couple celebrates 70 years together.
1: Wow.
0: ¿Tú ves?
1: Sí.
0: ¿Tú ves, viste?
1: Vamos a celebrar.
0: Aquí lo que tenemos que tener entonces es frío. Alcalde, Master, gobernador Chapiro, encontramos la solución para los problemas, para el crimen.
1: Siempre frío.
0: Sube el aire, prende el aire.
1: Siempre frío.
0: Sí, porque mira, de verdad.
1: ¿Cuánto meses dura el calor? ¿3 o 4 meses?
0: Como 3 meses.
1: Exacto, 3 meses de caos y problemas y los otros meses son de tranquilidad.
0: Tranquilito. Así que bueno, estas son las noticias del barrio aquí en el circo. Circo de la mañana. Los rookies de la mañana.
1: Ya lo saben.
0: Nosotros venimos ya mismito.
1: En breve los deportes.
0: Oh, ya. Yes. No, el tiempo. Espérate, el tiempo.
1: Ahí está.
0: El weather, hay que darle. Hay que darle el weather a la gente.
1: Claro, vamos a ver cómo está la temperatura.
0: Vamos a ver la temperatura actualmente para el área de Allentown. Dice por acá. Cuando me quiera abrir esto, dice que, van a estar a las 7 de la mañana, la más bajita para el día de hoy, se siente 62 grados. Mm. Ayer estaba en 55, ¿verdad? 55 por sí, la mañana, 55. Y hoy se siente más frío, fíjate.
1: Sí.
0: Y la más alta va a estar en 86 para hoy. Para el día de mañana, la más alta, 86. Y 64, la más baja. Viernes 79, 55, la más baja. Y sábado 78, 65, la más baja. El domingo 81 y 61, la más baja. Eso es para el área de Allentown. Para el área de Redding, que ayer no la dije y me llamó un pana mío de allá de Redding, engañándome. Sí. Mira. Sí,
1: claro.
0: Tienes también aplicación del tiempo, papá. ¿No? También tiene aplicación del tiempo. Para Redding, señores, prácticamente lo mismo que Allentown. Allá está más caliente.
1: Wow.
0: La más baja en Redding para hoy es 70.
1: Sí, que tú sabes que Redding es caliente.
0: 70, sí, Redding es caliente.
1: En todo tipo de sentido, caliente.
0: Para Redding, para el día de hoy, la más baja 70, la más alta 86. Para mañana jueves, 85, 65 la más baja. El viernes 78-57, la más baja. Sábado 78-66. Y el domingo 82-61. Ese es el reporte del tiempo con Mateo el Intern. Buen día, compañero.
1: Bueno, me estaba escribiendo. A ver quién fue que me escribió aquí. Morenito me dice que no hay desayuno. Claro que sí, Mateo me compró desayuno en el día de ayer, así que tranquilo, morenito.
0: Exacto, hoy le toca a Giancarlo.
1: Hubo desayuno. Entonces, todo bien con el desayuno. Todo bien. Vámonos entonces.
0: Ahí está, vámonos, señores. Vámonos a break. Vamos al pipi break. Regresamos en breve, no se despegue. Estos son los rookies de la mañana por el circo de la mañana. Recuerden, 9:15. Venimos regalando boletos para Ryan Castro, que llega en vivo al Santander Arena este 13 de septiembre. No se despeguen, este es el circo de la mañana.
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1: ¿Cómo fue? ¿Cómo fue? ¿Cómo fue?
2: ¡Para ti!
1: ¡Para ti!
2: ¡Papá!
1: ¡Para ti, papá!
2: Ya lo sabes. Somos los rookies de la mañana. Los número uno por encima de todo el mundazo. El mejor show del planeta.
1: Dime quién.
2: Normal. Por encima de todo el mundazo. Apagando todo el mundo. Cuidado, ya cállate.
1: Apagaste la luz,
2: apagando, sigue apagando luz y todo.
1: No, que si apagaste, la apagaste.
2: Si supiera que hoy se me cumple la luz.
1: Fíjate, sí. Apágala.
2: Si supiera.
1: Te va a pasar como los amigos tuyos de allá al lado.
2: ¿Es verdad?
1: Sí.
2: ¿La cortan?
1: Sí.
2: Wow, qué triste fue decirnos adiós.
0: Bueno, señores, los rookies de la mañana en vivo en tu radio. Hoy, ¿cómo es hoy? ¿Miércoles?
2: Hoy es miércoles, sí.
0: Ahí.
2: ¿Y qué fue? ¿Y ese ahí?
0: Jueves, hoy ya.
2: Pensaba que era jueves.
0: Sí.
2: El viernes, vamos a ver.
0: ¿Ah?
2: El viernes, vamos a tomar.
0: Vamos a beber,
2: no.
0: Vamos a beber, claro
2: vamos,
0: que sí.
2: Vamos a preparar un traguito bien heavy,
0: vamos
2: sí.
0: Vamos a beber, claro que sí.
2: Sí.
0: Eso es una tradición aquí.
2: Qué triste que aquí no está la bebedora número uno.
0: No, me echa bendito, qué sí. Mucho la extrañamos.
2: Wow. Este show se siente tan triste sin ella.
0: Sí, se siente demasiado de triste. Uh-huh. O sea, ella traía una buena vibra, no peleaba.
2: Exactamente, ¿no? sí. Qué buen show también.
0: La deja que cuando venga el lunes wow. Tú te quedas aquí. Yo no estoy en el no, show, tú te quedas aquí.
2: Yo bueno. Me voy a quedar aquí, pero me voy a poner. Mira lo que voy a hacer el lunes, ve. Voy a hacer esto el lunes. Yo allá en mi esquina. Voy a estar así. Claro.
0: Escondido
2: en mi esquina. Tú sabes, escondido, porque tú sabes que ella viene, que sabes, pero.
0: Tienes que dejarle, Giancarlo.
2: ¿Qué tengo que dejarle?
0: El viernes. Ella viene el lunes. Ajá. El viernes tú le vas a dejar una notita.
2: Sí.
0: Se la vas a escribir y se la vas a dejar en el escritorio. En sí. la sillita. Ajá. Para cuando ella venga el lunes, cuando ajá. Llegue tempranito el lunes,
2: sí.
0: Se coja la cartita y la vea.
2: Sí.
0: Pero tienes que escribirle algo bien jocoso, que si sí. te cuidé tu silla, perdón por los peos que me tiré, cosas
2: exactamente.
0: Así, la mandé a desinfectar, cositas así, tú sabes, bien cariñosa, bien romántica.
2: Exactamente. Bueno, señores, los rookies de la mañana, recuerda que a las 9:15 estaremos regalando, no se sabe todavía qué vamos a arreglar.
0: Ya yo dije, boletos para Jayan Castro.
2: Ah, ok.
0: Ay, virgen.
2: Claro,
0: es
2: que esta silla contagia.
0: La silla hace que se te olviden las cosas.
2: Exactamente. Es la silla, señores, no soy yo, es la silla. Ya fue.
0: Bueno, señores, Jayan Castro, boletos para Jayan Castro, que llega al Santander Arena este 13 de septiembre. Santander Arena en Reading, 13 de septiembre. Vámonos con el segmento que más rating tiene en este show.
2: El favorito.
0: El favorito de tu favorito.
2: Yes.
0: Giancarlo de Producer. Y los deportes.

0: ese cosito lo paga. Ok. Señores, los deportes, mi gente. Ya hay que, tranquilo, tranquilízate. Tienen que calmarte. ¿Quieres agua, por favor? ¿Quieres agua?
1: ¿Qué pasó, Giancarlo? Dime.
0: No lo encuentro, estoy buscando y no lo encuentro. Ok. Señores, dejen eso, por favor, ya.
1: Ay, dale, Giancarlo, ¿qué tiene?
0: Chistes internos con los rookies de la mañana. Bueno, vamos a recordar, señores, que mañana, Mateo, mañana juega.
1: ¡Oh, yes!
0: ¡Mañana!
1: Los Iron Peaks se convierten en los Coquís de Lehigh Valley, señores. Los Iron Peaks se convierten en los Coquís de Lehigh Valley.
0: Yes.
1: Mañana en el Coca-Cola Park. Y nosotros vamos a estar allí desde las 5 de la tarde.
0: Normal, así que tú sabes, si quieres ver el staff completo, estaremos allá. No sé.
1: Sí, porque.
0: Bueno, si nos llamo.
1: Sí, completo, voy a estar yo la verdad.
0: Bueno, si. Bueno, se llaman hoy, Mateo, tú sabes.
1: Exacto.
0: Se llaman hoy, pues. Exacto.
1: No, bueno, señores, vamos a estar allí, el DJ Laser mezclando en vivo. Vamos a estar allí transmitiendo en vivo, señores, desde
0: Coca-Cola.
1: Sí, señor.
0: Están fuertes ustedes.
1: Sí, estamos fuertes.
0: Se va a llevar aquí, yo voy allá.
1: Vamos a estar transmitiendo en vivo. Vamos a estar transmitiendo en vivo, señores, desde el Coca-Cola Park, así que acompáñanos. Si aún no tienes tus boletos, compra tus boletos ya para que vayas con nosotros al Coca-Cola Park, porque mañana los Lehigh Valley Iron Peaks se convierten en los Coquís de Lehigh Valley. Así que allá nos vemos mañana.
0: Ok, señores, y los muchachos en el día de ayer ganaron 5-4.
1: ¡Oh!
0: Sí, yeah, qué bueno. Así que ayer martes los muchachos ganaron 5-4.
1: Ahora viene y mañana, ahora viene mañana y
0: gana otra vez.
1: Y gana.
0: Los Ready Fighting Field, Mateo.
1: ¡Eso!
0: Perdieron. ¿Qué pasa? Esa bulla. Perdieron los muchachos, tranquilo. Tranquilo.
1: Adiós, tienen oportunidad.
0: Sí. Vámonos. Vámonos ahora para la MLB, mi gente. Vamos para la MLB, donde lamentablemente los Phillies perdieron de los Astros 5-6. Wow. Qué triste fue decirnos adiós.
1: Wow. Bueno.
0: Los Mets de New York ganaron, Mateo, el día de ayer.
1: Nice. Qué bueno,
0: los Mets de New York metiendo mano, le ganaron a los Marlins. Y los Red Sox de Boston perdieron, lamentablemente, de los Angeles. Los Yankees ganaron. Wow. Este equipo me gusta. Viene de atrás, Mateo. El próximo equipo que te voy a decir. Viene de atrás. Aparentemente a los peloteros ya le están dando su mangú, su masajito. A los Piratas ganaron 9-3.
1: ¡Oh! ¡Espérate!
0: Los Piratas, saludos a los Piratas que ganaron. Increíble.
1: Ahí está.
0: Hay personas muy felices en estos días.
1: Sí, claro que sí.
0: Ahí sí. Uh-huh. Bueno, los Nationals perdieron, lamentablemente. Los Padres de San Diego están fuertes, señores. Mira, le ganaron a los Nationals 5-4.
1: Oh, wow.
0: Ya tú sabes. Bueno, los...
1: ¿Qué más tiene por ahí?
0: Rangers de los Tampa de Rangers, ¿verdad? ¿Así que se dicen?
1: Los Rangers
0: ganaron día 5 a los Marineros.
1: Los Mariners.
0: Exactamente. ¿Cómo se pronuncia este equipo? Los Toronto Blue Jays le ganaron, señores. ¿A quién? A los Atléticos, 4-2.
1: Oh, wow.
0: Y los Giants, ¿sí que se pronuncia?
1: Sí, los Giants.
0: Le ganaron a los Cardinales. Los Dodgers, Mateo.
1: Wow.
0: Le ganaron a los Reds. ¿Sí que se pronuncia? A eso también ellos le ganaron. Así que nada, vamos a recordarle a la gente que este próximo 13 en la NFL, todos los muchachos juegan. Todos los equipos, este 13, juegan. Y ustedes saben que se enfrentan los Commanders frente a los Eagles de Filadelfia.
1: Empieza hoy el fútbol, la temporada de fútbol empieza hoy, ¿verdad?
0: No, no, no, el 13. El 13. Déjame chequear.
1: Football starts tonight, yeah.
0: Déjame chequear.
1: Hoy juega los Seahawks. Y mañana juega los 49ers. Chequeate a ver.
0: Bueno, en esta página de todo aquí.
1: Mira. Esto me lo envió nuestro pana, el productor del segmento de los deportes, es Jay Suero. Saludito.
0: Mañana juegan,
1: Mañana.
0: Mañana, 10, ¿verdad?
1: No, hoy.
0: Hoy.
1: Hoy es miércoles.
0: Hoy juegan los.
1: Los Seahawks.
0: Ajá.
1: O sea, el fútbol empieza hoy, no juegan los nuestros, pero empieza hoy, así que...
0: Ok, parece que tengo que actualizar entonces aquí esta página, ¿verdad?
1: Ya. Porque
0: estaba dando información errónea. Gracias, AJ Suero, siempre está activo con nosotros.
1: Es el productor del show, del segmento de los deportes.
0: Sí, gracias, AJ Suero. Bueno, señores, hasta aquí los deportes. ¿Qué mantienen por ahí, Mateo?
1: Ahí está. Así que estos son los deportes, uh-huh. Deportes con Giancarlo de Producción. ¡Al bailecito, el pasito, Gianca, el pasito lo va!

0: Dios mío, lo estoy buscando.
1: Mira, comienza la temporada del fútbol. 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
0: Ajá. Esa no es, tira
1: esta
0: la otra.
1: No es, esta no es.
0: Poncha la otra. Ahora sí.
1: Comienza la temporada de fútbol americano. 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
0: Ajá.
1: Ay, que son la noche. 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
0: Ajá.
1: Ay, que son

0: En Copperhead Grill. Así que ya lo saben, mi gente. Activo.
1: Ahí está.
0: ¡Activo!
1: Señor. Este es el circo, circo de la mañana, los rookies. Nosotros venimos ya mismito, no se despegue, los rookies, rookies, rookies de la mañana. Por el circo, circo de la mañana.
0: No te pierdas.
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1: Circo, circo, circo de la mañana, los rookies. Giancarlo de producer, Mateo el intern. Estamos en vivo, señores, a través de nuestro Facebook. Entra al Facebook. Facebook, Facebook, el circo de la mañana. Mega Allentown, Mega Ready.
2: Yes, yes.
1: Estamos en vivo, estamos en vivo para los que se perdieron ayer y hoy. DJ y Mariel están de vacaciones. Nosotros estamos aquí cubriéndolos. Así que pendientes con nosotros porque hoy vamos a estar regalando muchas cosas. Viene Pedrito hoy de nuevo.
2: Hey.
1: Viene Pedrito a petición popular, señores.
2: Sin miedo al éxito.
1: Viene Pedrito. Así que ahorita a las 9 llega Pedrito con los bochinches. ¿Cómo es que tú dices? ¿Pedrito el qué?
2: Pedrito, el del truquito.
1: ¿Cómo fue? ¿Cómo fue?
2: Pedrito, el del truquito.
1: A las 9:15 llegan los bochinches con Pedrito. Pedrito, el del truquito. Ahorita, señores, 9:15 vamos a estar regalando boletos. Así que pendiente. Pendiente a cuando te digamos qué vamos a hacer hoy. Ayer, ayer jugamos la palabra en inglés de Giancarlo, yes, de producer. Y se lo llevó una muchacha, by the way, que parece que ella habla también inglés británico.
2: Sí, sí. Ella me entendió.
1: Sí. Ella entendió, Giancarlo, claro, exactamente lo que estaba diciendo. Uh-huh. Así que hoy, señores, hoy a las 9:15 vamos a estar regalando boletos para Ryan Castro.
2: Yes.
1: Ryan Castro, que llega al Santander Arena,
2: sí,
1: este 13 de septiembre, domingo 13 de septiembre. 13 de septiembre, así que ya lo saben. Venimos con muchas cosas buenas por ahí, no se despeguen. Pendiente de nuestras redes sociales, pendiente de nuestra aplicación, tu música app, descárgala. Si no la tienes, descárgala, que es completamente gratis y es tuya. Tu música app. Vámonos con noticias locas, aquí en el circo. Circo de la mañana. Escucha esto, Giancarlo.
2: ¿Qué pasó, brother?
1: Escucha esto. Ayer yo estaba viendo las redes sociales.
2: Sí.
1: Estaba tratando.
2: Como siempre.
1: Como siempre.
2: Buscando informaciones.
1: Lo que pasa es que hay que buscar informaciones. La gente no entiende. Eso, sí, es parte de nuestro trabajo. ¿Entiendes? Pues mira, salió una noticia. Y escuche esto bien para ustedes que tienen estas cositas en su casa. La FCC.
2: Hey.
1: Yo en estos días un comunicado, diciendo una información que al parecer, señores, si usted tiene uno de los robocitos Rumba, los robocitos, los vacuum cleaners, que son robots,
2: okay,
1: que dan,
2: sí,
1: la vuelta,
2: sí,
1: a la casa,
2: sí, sí,
1: usted puede que esté rompiendo la ley.
2: Wow, sí, ¿cómo así?
1: Sí. La FCC baneó productos de robótica que provengan de China.
2: Oh, están prohibiendo eso.
1: Exacto, productos específicos que vengan de China, que caminen, o sea, robots, Rumba, qué sé yo qué más. So, Rumba, que es una de las compañías más grandes, que fue la compañía pilar,
2: sí,
1: en sacar estos vacuum cleaners. Para los que no saben qué es un Rumba es un robotcito, un circulito así, que es un vacuum cleaner, que es inteligente. Entonces él hace un escaneo de tu casa la primera vez que tú lo compras y lo llevas, y él ya sabe todas las esquinas, y cada cierto tiempo él va y te succiona el piso, te limpia el piso.
2: Sí.
1: Pues, señores, oficialmente son ilegales en los Estados Unidos.
2: Eso lo tiene la FCC.
1: O sea, la FCC, yo voy a ponerte el reporte por,
2: ajá,
1: aquí.
2: Sí.
1: Para que ustedes lo escuchen, los que no están en los que están en escuchándonos,
2: los que están manejando,
1: bueno, los que están manejando, sí, los que están en nuestro Facebook, escuchen.
2: Wow.
1: Escuchen bien lo que dijo lo que dijo este reporte. Escuchen.
3: A common item in your house may now be illegal according to the U.S. government. The Federal Communications Commission announced July 28th that it banned two new categories
1: Julio
3: of
1: 28.
3: Devices: advanced robotic devices and connected power inverters produced in foreign countries. The agency said robotic devices includes mobile robots, humanoids, quadrupeds, and devices capable of locomotion, obstacle avoidance, navigation, or movement on the ground. Robot vacuums may be considered illegal if they're produced outside the United States of America.
1: Escucharon bien. Los vacuum robots, uh-huh, puede que sean ilegales si están fabricados fuera de los Estados Unidos. Seguimos escuchando. O ese era todo el reporte. Okay. Pues sí, señores, si tienes un Rumba en tu casa, te voy a llamar los guardias, ¿lo sabes? Como yo soy pobre, yo nunca me compré uno.
2: Exactamente.
1: No me preocupa. No me preocupa.
2: Entonces, eso que hace que limpia, ¿verdad? Todo.
1: Sí, te aspira. Es una aspiradora. Una aspiradora.
2: Ok, no solamente para la gente que tenga alfombra en su casa, no importa el piso. No,
1: cualquier tipo de piso, piso. Si tienes un Rumba en tu casa, puede que sea ilegal. Bueno. Específicamente si es de la marca Rumba. Rumba es la
2: distribuidora.
1: La distribuidora oficial de estos. Okay. De estas aspiradoras inteligentes.
2: Bueno,
1: ¿qué tienes por ahí, Giancarlo?
2: Bueno, Mateo, esta noticia es un poco rara, ¿verdad? Es loca, como se llama la sesión. Este chico, Mateo, lo botaron porque se fue a farmear aura. Él se fue a farmear aura.
1: ¿Cómo? Espérate. ¿Cómo fue?
2: Sí. Se fue a farmear aura, entonces el jefe lo dijo, ¿te vamos a descontar ahora o te vamos a votar como tú quieres? No, a mí no se puede contar ahora. Vamos a escuchar lo que él dice. Vamos a escuchar.
0: Sí, es mi primera batalla de aura y la verdad que estoy re contento por haber quedado en segundo puesto, pero tengo un problema. Yo falté el trabajo para venir acá. Le dije a mi jefe que voy a venir acá a farmear aura. Y ahora me quiere descontar el día. O sea, para mí está justificadísimo que haya faltado, porque encima quedé en segundo puesto, me gané esta remera. O sea, ¿qué más querés? O sea, y me quiere descontar el sueldo de este día, pero si me llega a hacer eso, la verdad que le voy a hacer tremendo juicio, porque me parece que es una falta de respeto y no da. O sea, yo tranquilamente le podría haber metido una excusa, como que no sé, que me siento mal, que me duele la vertical, pero yo le dije la posta, mira, voy a farmear aura. O sea, está justificado.
1: Ay, bien.
2: ¿Tú entiendes, Mateo?
1: Para los que no saben qué es farmear ahora, déjame.
2: Vamos a educarlo.
1: Sí, déjame educarlo, doñitos y doñitas.
2: Sí.
1: Como yo. Para los chamaquitos de hoy en día que no encuentran qué más hacer, lo que están haciendo es que están haciendo competencia de como de baile y de cosas raras, ¿ok? Six Seven.
2: Mientras más rápido lo hacen, más aura tiene. Six Seven. Ellos hacen muriqueta, se rompen las ropas, se tiran en el piso. Eso es farmear aura para ellos. Y incluso hasta concurso hay.
1: Sí, hay concurso.
2: Claro, gana ya.
1: De hecho, en una universidad en Puerto Rico lo banearon. En una universidad en Puerto Rico, creo que fue la Interamericana en Puerto Rico, banearon el farmaria, las batallas de farmear.
2: Sí. Una noticia que ya en Santo Domingo hicieron como, creo que fue el pasado fin de semana, no sé si fue en el Malecón o en la zona colonial, ellos se juntaron todos para farmear aura ahí. Y allá fue la policía y le dijo, farmeen todo lo que tú quieras, pero no puedes grabar video. ¿Cómo va a ser? Y salió uno ganador, muy orgulloso. ¡Wow! Estoy muy orgulloso. Salí número uno. Yo no entiendo. ¿Qué es esto? Pues,
1: número uno, farmeando ahora, papá. Número uno, farmeando ahora.
2: ¿A qué hemos llegado? Yo vi un informe sobre eso. Y decía que eso viene como de unos muñequitos que ellos jugaban así.
1: Algo así, y ya
2: lo sacan a la gente ahora. Sí. Y eso es lo que está ahora entre los jóvenes.
1: Vamos a hacer una competencia. ¿Qué tú crees, Giancarlo? Una competencia
2: aquí
1: de farmear ahora.
2: ¿Con quién vamos a competir?
1: Con la gente.
2: El que más farmea ahora.
1: Sí. Ponerlos a bailar y hacer Six Seven.
2: Six Seven.
1: ¿Cómo es que hacen, Giancarlo?
2: Así ellos hacen. Una cosa, también ese mismo chico, Mateo, para que tú sepas, atención, señores, esta información. El mismo chico que sale ahí va a dar un curso cómo usted debe farmear aura,
1: no.
2: Mateo. Sí, Mateo.
1: No.
2: Va a dar un curso, así que aprovéchalo, Mateo, tú que no sabes.
1: No.
2: Para que farmee aura. A
1: no.
2: Que te va a enseñar cómo hacer mueca. Mueca, sí. Mucha mueca.
1: Farméame ahora.
2: Six seven.
1: Señores, ¿a dónde vamos a parar?
2: Sí, entonces mientras más mueca usted haga, usted es el mejor farmador de aura.
1: Mientras más ridículo usted se vea haciendo, mejor aura está farmeando.
2: Se tiran al piso, se rompen la ropa y un día uno se va a romper un el cuello o algo, no sé. O una costilla o algo.
1: Sí.
2: Porque hacen tantas.
1: Y que está viral por todos lados. Está,
2: oye, o sea, increíble.
1: En todos lados. En eso toda Latinoamérica, en Estados Unidos. Está eso de farmear ahora. Está.
2: ¿Tú te acuerdas cómo se pegó una vez también los Terians? ¿Te acuerdas de los Terians?
1: Los Terians, exacto. Los, no, pero Terians. Yo creo que esto ha llegado un poquito más lejos que los Terians.
2: Sí, porque mira gente dejando de ir a trabajar para farmear ahora.
1: Imagínate. ¿Te imaginas que tú le digas a BJ? BJ, no puedo ir a hacer el show hoy. No puedo ir a hacer mi trabajo. Porque es que tengo una competencia de farmar ahora. De farmar ahora. Y no me puedes cancelar el pago de hoy.
2: Sí.
1: Porque yo te pude haber mentido. Pero yo estaba farmando ahora y me gané esta t-shirt.
2: No me puedes contar la hora porque yo me gané esta t-shirt farmiendo ahora. Salí el número 2 en la competencia. Así que, ¿verdad? ¿Qué es esto? Por Dios.
1: Que mandar a hacer una promoción los número 1. Farmeando ahora.
2: Los rookies de la mañana. Ahorita la vamos a mandar a hacer.
1: Farmeando ahora.
2: Farmeando ahora.
1: Mira, en otras noticias locas. En otras noticias locas. Usted sabe. Usted, yo no sé. Yo nunca lo he hecho. Pero sí conozco personas que lo han hecho. Y a mí me lo han hecho.
2: ¿Qué pasó?
1: Este hombre se creó 20 cuentas falsas en las redes sociales.
2: Wow.
1: Para probar a su novia. Y escucha esto.
2: ¿Cómo lo hacía? ¿Cómo lo hacía?
1: Escucha, no, escucha esto, escucha esto. 20 cuentas falsas de redes sociales para probar a su novia en infidelidad. Y escucha esto. La novia cayó en todas. En las 20 cuentas.
2: Una pregunta. Compañero, ¿a usted no le valió con una? Tuvo que hacer 20. ¿Y qué? ¿Y usted no se quiere? ¿Usted mismo es? Con una sola vez que ella cayera, ya era suficiente para usted dejarla. ¿Cómo? 20 cuentas.
1: 20 cuentas para identificar, para saber si su novia le estaba siendo infiel. Y en las 20, la novia le fue infiel, señores.
2: Y me imagino que estaba celoso con él mismo.
1: No.
2: ¿Por qué tú estás hablando con Pedro? ¿Eh? ¿Por qué está hablando con Pedro? Yo me di cuenta. Ay, qué Pedro tan lindo, me trata tan bien.
1: Decía, dice el reporte que en todas las cuentas, uh-huh, ella decía, mi marido me tiene alta ya.
2: Ah, bueno. ¿Y entonces? Hermano mío, por favor, o una sola vez que usted ya sepa que ella no está con usted, no es necesario seguir probando más veces. No, que ella me quiere. Ella me ama. Yo sé que ella lo hace, pero yo voy a cambiar. Yo voy a ser diferente. Déjame hacer otra cuenta para ver si es verdad.
1: En la número 5 ya iba. No, déjame darle una oportunidad. Ella me ama. Cuando llevamos la 10. No, es que ella tiene que saber que soy yo. Cuando íbamos la 15, como que espérate, esto me está picando. Ya en la 20 digo, no, espérate, ya no.
2: Yo no aguanto más.
1: Ya no puedo pasar por la puerta, imagínate. Yo quiero saber, no puede escribir.
2: Ay, mujer, la gente está diciendo por ahí.
1: Que yo soy un venado.
2: Que yo soy un venado.
1: ¿Cómo es?
2: Que
1: no me digan en la esquina.
2: El venado.
1: Que eso a mí me mortifica.
2: El venado.
1: Que no me digan en la esquina.
2: El venado.
1: Que eso a mí me mortifica.
2: El venado. Que cuando fui para Puerto Rico estaba lleno de chichones. ¿Acaso esa jugada?
1: Son rumores. Mira, yo quiero saber. Yo quiero que la gente nos escriba a través de nuestro WhatsApp.
2: Sí.
1: O mujeres que se atrevan.
2: Mujeres que se atrevan.
1: Yo quiero que. No, hombre, no llamen. Yo quiero las mujeres, las guapas de verdad.
2: Sí.
1: No les vamos a decir nombre, no vamos a preguntarle de dónde son,
2: no
1: vamos a preguntarle quiénes son. Simplemente yo quiero que ustedes llamen 610-432-6342 o nos envíen un mensaje a través de nuestro WhatsApp 610-432-6342. Ustedes. ¿Le han hecho eso a su marido?
2: Sí, hay muchas que le hacen eso a su marido.
1: Ustedes se han creado cuentas falsas para probar si su marido es infiel. Es más, hombres también, que se jodan.
2: Los hombres también.
1: Hombre, usted le ha hecho cuentas falsas en las redes sociales.
2: Wow.
1: Para probar si su pareja es infiel o no.
2: Es que si yo pienso...
1: ¿Tú lo has hecho, Giancarlo? ¿Tú lo has hecho?
2: No, no, yo no he hecho eso. Yo no he hecho cuenta falsa. Pero si ya usted, hombre, mujer, que me escucha, que me ve, si ya usted tiene desconfianza de su pareja, no es necesario hacer cuenta falsa. Ya, usted se va de ahí, lo suelta en banda, se aleja, lo deja. No es necesario hacer cuenta falsa. Si hay desconfianza, ya. Y no tiene que esperar a hacer 20 cuentas falsas para usted darse cuenta que esa mujer no está con usted, que está cansada de usted. Bien, gracias.
1: La palabra sabia de Giancarlo de Provincia. 610-432-6342, 610-432-6342. Hombres, mujeres, ustedes se han hecho cuentas falsas o le han hecho cuentas falsas a ustedes.
2: Sí, sí, sí.
1: Usted ha sido víctima de una cuenta falsa de una de sus parejas o de su expareja. Llamen para acá. 610-432-6342 o envíenos un mensaje a través de nuestro WhatsApp 610-432-6342. Yo te voy a contar una experiencia que yo tuve.
2: Cuéntalo, cuéntelo.
1: Yo tenía una novia que ella era bien, tú sabes, bien psicópata, ¿verdad?
2: Tóxica, tóxica, tóxica, tóxica.
1: Tóxica,
2: tóxica, okay.
1: Tóxica, para no decirle que es loca.
2: cuidado.
1: Mira, yo tenía esa novia cuando yo estaba en la escuela superior, creo que era, en high school.
2: Sí.
1: Y a ella yo la dejé. Para ese tiempo estaba, yo no sé si tú te acuerdas, el Messenger de Outlook.
2: El Messenger.
1: El Messenger, sí, ¿te acuerdas del Messenger? Sí, el que tú enviabas, muchas novias yo conseguí por ahí.
2: ¡Ey! ¿En serio?
1: Sí. Pues mira, Messenger era una aplicación que... Tú podías, era algo parecido a WhatsApp, lo único que era en computadora para el tiempo de nosotros. Tú podías enviar GIF, tú podías enviar un montón de cosas. Anyway, yo tenía esa novia y esa novia yo la dejé. Y a la hora, dos horas de yo dejarla, me empezaron a enviar solicitudes a mi Messenger.
2: ¡Wow!
1: Empezaron a enviar solicitudes a mi Messenger. Uh-huh. Y entonces todas eran mujeres, pero lindas. Mujerones. Sí. Y a todas yo les hablé.
2: Claro, hola,
1: ¿qué tal? Yo sabía que era mi expareja.
2: Hola, ¿qué tal? Saludo.
1: Yo sabía que era mi expareja. Sí. Y yo cogía y venía y le hablaba mal de la expareja. Le decía, no, es que ella está loca.
2: ¡Oh, wow!
1: Es que esta mujer está loca.
2: Wow.
1: Es que esta mujer está loca. Y bla, bla, bla. A los años, muchos, muchos años después, yo me reencontré con esa muchacha.
2: Sí.
1: Y ella me dijo, ay, yo tengo algo que confesarte.
2: No, no me digas.
1: Cuéntame, ¿qué pasó?
2: Cuéntame, aquí estamos.
1: ¿Tú te acuerdas que cuando nos dejamos, que a ti te escribían muchas mujeres por Messenger? Y yo, sí, claro que me acuerdo.
2: Sí.
1: Y, ay, esa era yo. Y yo le dije, sí, claro que lo sé. Yo claro que lo sé.
2: ¡Eres tú!
1: Ah, tenemos un mensaje por acá. Hello, buenos días.
4: Chico, yo no necesito hacer cuenta falsa. Si ella misma cae cuando la coge, ella misma cae, brother. No hay que hacer cuenta falsa. Solo tiene que saber cómo jugar el juego y cogerla.
1: Ah, ¿viste? Es un hombre inteligente.
2: Ellos saben.
1: Un hombre inteligente. 610-432-6342. 610-432-6342. Llama para acá o enviaros un mensaje a través del WhatsApp. Si estás ahí en el Facebook Live, comenta. ¿Lo has hecho? ¿Te ha pasado?
2: A mí, yo tenía una novia y la amiga de la novia hizo, me estaba tirando.
1: ¡No!
2: Me tiraba así como para probarme a mí. Que, oh, tú tienes tu novia, esto con los otros imágenes por aquí.
1: Ajá.
2: Ajá, y guau, pero tú te ves muy bien y esto, aquello. Yo, sí, yo creo que esto viene de otro lado.
1: Sí.
2: Para probar. O sea, que siempre hay unas amigas.
1: Oh, sí, siempre que está siempre, la que...
2: siempre la que lo dice. Tú vas a ver, vas a probar a ver si es verdad que este sí, que este no, y esto, aquello. Entonces, para nada al final, ¿verdad?
1: Sí.
2: Porque todo salió perfecto.
1: Ya lo sabes.
2: Yo soy un hombre con novia.
1: Ah.
2: Gracias. Ay, pero que...
1: Él se la huelió, el nene se la huelió.
2: No, tranquilo, baby, estamos bien.
1: El nene se la huelió.
2: Sí, sí, claro, claro. Pero hay amigas que hacen esa vuelta para decirle, mire, te lo dije.
1: Sí.
2: Porque tú sabes que a veces uno... El tiempo que tienen para las amigas, pues tú lo quitas ya, claro. Duras novio, te dedican ya, tiempo a ti ya.
1: A mí me pasó con la prima de una de mis exparejas.
2: Ajá.
1: Sí.
2: Se puso celosa.
1: No. Ella me trataba de enamorar.
2: Oh, wow.
1: Y cuando yo le dije, mira, no, porque yo estoy con tu prima. Ay, era para ver si caías, me dio.
2: Oh, wow. Pasó como un video que yo vi en las redes sociales. que el tipo llega a la casa y allá está la amiga de su esposa. Allá semidesnuda. Ay, estoy aquí. Y vamos, chanque, aquí no, bro, chanque, tranquilo, espérate. No, pero ven, eso no es nada. Oh, no, tranquilo, oh, quieta. No, y cuando el tipo salió corriendo de la casa, ajá, y va para el carro, y allá está la mujer. No. Wow, yo sabía que tú eres un hombre fiel. Pero tú sabes qué pasó, ¿verdad?
1: ¿Qué pasó?
2: Dijo él, qué bueno que dejé los preservativos en el carro.
1: Ay, papá, Dios, el circo de la mañana, los rookies de la mañana. Ay, señor, de verdad que el amor es loco, por no decir que la mujer loco.
2: El amor es ciego, ciego, ciego.
1: Ay, papá Dios. Bueno, señores, nosotros regresamos ya mismito. Este es el circo de la mañana. Circo de la mañana, los rookies. Giancarlo de producer, Mateo el intern. 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Nosotros regresamos en breve, no se despega. 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
0: Buenos días, señores. Buenos días, buenos días, buenos días, buenos días. Circo de la mañana, los rookies de la mañana. Giancarlo de producer, Mateo el intern. En vivo hoy, yes. Hoy.
2: Hoy, mañana y siempre.
0: No, hoy, mañana y hasta el lunes.
2: Ah, okay, ok, ok.
0: Hasta el lunes, señor. Hasta el lunes.
2: Saludo a la chica del correo, me viene escuchando. Sí, te está escuchando.
0: Saludo allá. Que traiga unos bizcochitos, carajo. Sí.
2: Dos bizcochitos, tú sabes, por favor.
0: Mira, una galletita.
2: Una galletita que le gusta.
0: Y un cafecito.
2: Mira. No sé cómo se llama, uno que estaba haciendo el otro día, que está muy bueno. Sí. Son como unos bizcochitos muy esponjosos que tienen como relleno de cosas.
0: Ah, los cupcakes.
2: Exacto, son muy buenos.
0: Saludos. Sí. ¿Qué estaba hablando? Que terminamos siempre hablando de comida.
2: Espérate. Es que me está llamando aquí, creo.
0: ¿Quién te está llamando? Dime. Giancarlo, hasta el...
2: ¿Oye?
0: ¿Qué dice?
2: ¿Oye?
0: ¿Qué dice?
2: ¿Qué? Te voy a poner al aire. Dilo. Dilo ahora.
3: Que deje de estar cogiendo pauta conmigo.
0: Mira, tráete bizcocho, lo que tienes que hacer. Y galleta de macadamia.
3: Vamos a hacer un trato.
0: Dime. Okay.
3: Yo llevo el bizcocho, pero no me des café con borra.
0: ¡Ah! Acá ando trapito sucio al aire.
2: Gracias.
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2: ¡Ya lo sabes!
0: Giancarlo de producer, Mateo el intern. Bueno, señores, ¿con qué nos vamos hoy? Ayer nos inventamos un segmento que nos sacamos de la manga.
2: De la manga production.
0: Y yo dije que como Giancarlo siempre se pasa aconsejando y subiendo videos a sus redes sociales de consejos y videos motivacionales, pues que le íbamos a hacer un segmento que él te iba a ayudar a ti, iba a enviar Exacto. Si tú le enviabas tus problemas por Instagram, Giancarlo de Producer, él te iba a ayudar. Señores, él tiene hoy un tema que vamos a debatir aquí un ratito y yo creo que ustedes le van a interesar. Cuéntame, Mr. Producer.
2: Y si ustedes quieren participar, también puede hacerlo a través de WhatsApp, llamándonos, como ustedes quieran. Bien, esta chica me envía este video.
0: Ya.
2: Y es algo que se da mucho y que se ha estado hablando bastante en las redes sociales. Y es que las mujeres, algunas, le gustan, se encuentran jóvenes, personas mayores, uh-huh. Que la mantienen de todo, la tienen en la casa manteniéndola de todo. Hay muchas que le gusta eso, otra dice no, yo me busco lo mío, yo trabajo por lo mío, uh-huh. Pero hay una que cuando están cansadas, que yo lo he escuchado muy bien, dice ay Dios mío, si yo encontrara un señor que me mantenga, que me pague todo, qué feliz yo sería. Si yo consiguiera un pelotero con dinero, por favor señor, pero no, esta chica dice lo contrario. Ajá. Aquí tengo el audio. Ella quiere mantener a un chamaquito.
0: Escuchemos.
2: Espera. Tranquilo, quieto. Cállate tú, espera. Sí, porque quedó este aquí. Vamos a buscar el audio para que ustedes escuchen lo que ella quiere. Vamos a ver.
4: Mantener un hombre es malo si tú eres mujer, pero los hombres libremente pueden mantener. Un viejo puede mantener una chamaca sin ningún problema. Si se quiere dar un gusto de un hombre, mantenerlo, darle su plata, consentirlo, dejar que chapee a uno, entonces ya uno es una burla. Ay, yo no entiendo. Porque ustedes los hombres sí pueden mantener y no pasa nada. Y si uno quiere mantener su tigre, es un bochinche. Ay, yo amanecí con ganas así de que me chapeen. De buscarme un chamaco que me quite la plata. Necesito ser chapeado por un colágeno.
2: Ay, dile. Aquí estoy yo, mami.
0: No, no, ya tú no eres colágeno, Giancarlo, lo lamento. Ya, ya tú no eres colágeno, papi.
2: Tú eres una edad que yo no sé si soy colágeno. No, tú no eres
0: No, tú no eres colágeno, definitivamente. Oh. Ni yo soy colágeno. Aquí en esta emisora no queda un colágeno más.
2: ¿A qué edad hay uno colágeno ya por fin?
0: De los 20 a los 28, creo que es, 20, 25. Wow.
2: Estoy como yogur pasado ya. Entonces, mujeres, usted que escucha, ¿usted estaría dispuesta a mantener un colágeno que le dé sus servicios amorosos, que la trate bien, que le cocine, le friegue, que lo tenga en la casa ahí? No sé. ¿Qué usted dice, mujer? Bueno, yo opino que... Que sí, que una mujer, si se quiere dar ese gustico, Mateo, puede hacerlo. Se lo puede dar,
0: claro que sí. Sí. Yo no veo nada, yo no encuentro nada malo en el en que una mujer quiera, tú sabes,
2: cuando yo tenía
0: un hombre. A mí no me gustaría.
2: Cuando yo
0: mí...
2: tenía 19, Mateo, ajá, había una señora que me daba de todo.
0: ¿Sí?
2: Sí, claro. Me daba...
0: ¿Qué te daba, Giancarlo?
2: Yo antes...
0: Y con cuidado, Giancarlo. Con cuidado, que son las 8 de la mañana.
2: Yo antes, cuando tenía, tú sabes... Usaba un afro, tenía menos frente que ahora. Porque no estoy quedando calvo. Mucha frente tengo ahora. Yo usaba antes un afrito, una cosa. Y ella me daba mi gelatina, pero yo soy mi Kelly, tú sabes. Me daba un par de pesos, mira, para que te compres tal vaina. Me regalaba mi suéter, mi franela. Claro, los pantalones me regalaba. Zapatos también. No era que yo estaba chapeando, solamente era a grados. Ella,
0: exacto, a mí me pasó. A grados. No era que yo la chapeaba.
2: Era a grados, ¿verdad, Mateo?
0: A mí me pasó a mí que de hecho, no fue hace mucho. No, ¿te acuerdas?
2: Sí.
0: La de las gafas.
2: Ajá. Sí, ¿verdad?
0: Una mujer que era mucho mayor que yo. Exacto. Y tú sabes, ella me regalaba mis gafitas, me regalaba mis Ray-Ban.
2: Originales.
0: Originales, mis perfumes caritos.
2: Nunca copia.
0: Nunca copia. Esos chinos de Temu.
2: Sí, sí, sí.
0: Pero sí, hay mujeres que le gusta. Yo entiendo que pues, mujer que le gusta, mujer que puede. Yo si llego a cierta edad y todavía yo veo que estoy pelado, yo me voy a buscar una viejita que tenga 2 semanas para vivir.
2: Sí. ¿Por qué todo el mundo dice eso, Mateo? ¿Por qué todo el mundo quiere una gente que se esté muriendo?
0: Bueno, pues para tú sabes, le doy las mejores 2 semanas de su vida, mami.
2: Mira. Hay una canción.
0: Los 14 días. Va, acá.
2: Y que te deje todo nombre tuyo.
0: Todo nombre mío.
2: Hay una canción así.
0: Más que... 13 días. Para ir un día a la corte a que cambie todo nombre mío.
2: Wow. Hay una canción así que se llama Juan. Que Juan se consiguió una señora así. Ajá. Y Juan estaba, bueno, la señorita, la doñita dije, bueno, ahorita te dejé mujer y me queda con todo. Uh-huh. Y tú sabes lo que pasó, ¿verdad?
0: ¿Qué pasó?
2: Que Juan se murió primero.
0: Eso sería el colmo. Sacrificio por nada.
2: Juan se murió primero. Entonces, hay mujeres que sí, ¿verdad? Que le gusta eso. No siempre, ¿verdad? Pero un día más que otro le gusta, ¿verdad? Se chapear, consentir al hombre que está ahí. Pero en mi caso fue a los 19, señores. ¿Quién sabe si más adelante? Ya uno, ya no creo que vaya a conseguir muchas cosas. Pero más adelante.
0: Tiene oportunidad todavía, Giancarlo.
2: Pero quién sabe si más adelante.
0: Yo quiero pues, una señora. Ajá. Que esté soltera.
2: Sí.
0: Que yo sé que hay.
2: Ajá.
0: Llame ahora mismo y le diga a Giancarlo que sí, que él tiene oportunidad. O envíen al WhatsApp 610-432-6342. 610-432-6342.
2: No, tú crees.
0: ¿Estaría usted con Giancarlo si estuviese soltera?
2: No creo que haya mujer.
0: Mira, así, Giancarlo.
2: No hay nadie, mira, nadie. Nadie.
0: Yo ¿el teléfono sirve?
2: Yo estoy.
0: espérate. Es que no sirve.
2: Qué coro. ¿Es verdad?
0: No, de verdad.
2: Está malo el teléfono.
0: Bueno, qué serio? Bueno que nos dimos cuenta. Sí, de verdad.
2: Wow.
0: Bueno, anyway, estamos yo sabía que porque yo sabía, Giancarlo, siempre hay una doñita que...
2: Sí.
0: Siempre hay una doñita que te busca. Ya.
2: Vamos,
0: así
2: vamos.
0: Que... Vamos. Mira, pero, hay mujeres... Pero.
2: No. ¿Nada?
0: No. ¿Tú ves los botoncitos prendidos, Giancarlo?
2: ¡Auxilio!
0: Ah, bueno. Mira, hay mujeres que no les gusta, by the way. Hay mujeres que no les gusta. Y esto siempre es el debate de que si un hombre cuando está pelado... un hombre cuando está pelado... puede mantener una mujer, pero la mujer tan pronto coge 5 pesitos más que tú.
2: Ah, esa es otra. Ya, tú sabes, espérate, ya. Espérate, Mateo, esa es otra. Cuando no, la mujer. Espérate,
0: vamos a ver si aquí, vamos a ver. Hello, buenos días.
5: Buenos días.
0: ¿Viste?
5: Mira, cuando no le gusta, no importa que esté pelado. ¡Ey! ¡Espérate!
2: ¡Eso es!
5: Y yo soy una mamacilla, no tan jovencita, pero tan
0: joven. Mira, ven acá. Primero, mami, baja el volumen de radio. Un poquito, mami. Baja un poquito el volumen de radio, que te voy a hacer una pregunta. Ajá, ok. Mira, pregunta que te hago, mamá. Pregunta que te hago. ¿Tú has visto a Giancarlo? ¿Tú has visto al producer del show?
5: Sí, yo lo he visto.
0: ¿Tú le darías una oportunidad?
5: Bueno, es que, ¿cómo te digo?
2: No sé.
5: ¿Cómo te digo? Hay muchas mujeres que le gustan los hombres, pero no para tirar sobre encima.
0: Mira, ¿y a mí? ¿A mí me daría la oportunidad a mí?
2: Sí.
5: Bueno, mire que ve, porque imagínate. En ese momento
2: que yo tenía Huawei. Ay, Dios mío. Okay,
5: pone a uno
0: lo que uno
5: no está.
0: ¡Oh!
5: A esta hora, Dios mío.
0: Gracias, mami, gracias.
5: Que no sea la víctima, que usted está en mucha lista, los dos.
0: 610-432-6342. Bueno. Vamos a escuchar acá que nos enviaron un voice también por WhatsApp. 610-432-6342.
6: Adelante. Escuché. Ay, sí, papi. Yo te lleno el tanque todos los días.
0: Dios mío, no encuentran qué más hacer. Ay, señores, bueno. Ahí está, Giancarlo.
2: Sí. Entonces, lo que estaba hablando, que tú estabas diciendo, que hay mujeres que, ¿verdad? Cuando tú la ayudas y tú la pones en una mejor posición, ella hace como cuando tú sacas la loto.
0: Oh, sí.
2: Que tú, todos los vecinos tuyos son millonarios.
0: Oh, sí.
2: Pues tú te mudas del barrio.
0: Sí.
2: Eso hacen algunas mujeres.
0: La mayoría.
2: Que después que tú la ayudas, la pones bien. Adiós, papá. Y nos vemos. Gracias, fue un placer.
0: Pasa
2: adiós.
0: Mucho, fíjate, pasa mucho.
2: Sí. Pero entonces el hombre, cuando está en bueno, está en bien, piensa en poner su mujer bien. Piensa poner su compañera bien.
0: Exacto.
2: Esa es la gran diferencia, señores.
0: Ahí está. Bueno, señores, 5 de la mañana. Giancarlo de Produce, las mujeres.
2: ¡Mujeres!
0: Las mujeres que se dejen chapear, llamen para acá.
2: Las que se van a dejar chapear, que llamen.
0: 9 y 15, venimos regalando boletos para Ryan Castro. Ryan Castro que llega al Santander Arena este 13 de septiembre, domingo 13 de septiembre en el Santander Arena. Por ahí viene Pedrito el del truquito. Con los bochinches, por ahí viene Epicolón, por ahí viene lo que está trending. Así que no se despegue. Mucho contenido hoy, miércoles 9 de septiembre. Aquí sonando en los rookie de la mañana. Vamos a pagar unos biles y regresamos ya mismito. No se despeguen. Este es el circo de la mañana.

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1: Circo, circo, circo de la mañana. Señores. Uf, este día también se está yendo rápido también.
2: Sí, claro, claro.
1: Si te acabas de conectar.
2: Rapidísimo.
1: Sí, si te acabas de conectar, señores, recuerden que VJ y Mariel y Blanco están de vacaciones. Y nosotros nos quedamos y decidimos coger el control del show completo.
2: Sí.
1: No sé si les está gustando. Si no les está gustando, no me lo digan. Si les está gustando.
2: Por favor, sí. Si les está gustando, comenten. Y si no les está gustando.
1: Cállense la boca.
2: Gracias por su opinión. La valoramos mucho aquí.
1: Una porquería,
2: aquí.
1: Pero...
2: La valoramos mucho aquí.
1: Respeto tu opinión. Una porquería, pero una opinión.
2: Exactamente. Es tu opinión.
1: Bueno, señores, estamos en vivo a través de nuestras redes sociales. Búscanos a través del Circo de la Mañana en Facebook, en Mega Allentown en Facebook, en Mega Reading, la calle en Facebook. También estamos a través en vivo a través de nuestro YouTube, el Circo de la Mañana, el Circo de la Mañana. 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Y a las 9:15 puedes estar ganándote dos boletos para ir a ver a Ryan Castro. Vámonos con Epi Colón y el Oye que te cojo.

0: Oye, que te cojo.
1: Hola, Epi.
2: Aló.
1: ¿Cómo estás?
2: Estoy bien, ¿y tú?
1: Bien, gracias a Dios.
2: ¿Qué hacía?
1: Estaba comiendo y ahora estoy viendo las noticias.
2: Oh, mira.
1: ¿Tú estás bien, Epi? Porque yo estoy un raro.
2: No, todo bien. Cuando tenga un chancecito, llama a Eni y háblate con ella.
1: ¿Por qué? ¿Qué pasó?
2: Ella está como muy, muy alzada, está ahí como, no sé yo, agresiva y yo quiero que hables con ella.
1: ¿Qué te pasa?
2: Desde el domingo está ella ahí con una cosa, una negatividad y...
1: ¿Qué hiciste?
2: Yo estaba hablando el fin de semana con... Y él me habló un par de cosas que él ha resuelto fumando marihuana. Entonces yo me orienté, él me consiguió algo para yo probar. Y lo probé y yo me siento relax. Wow. Estoy manejándome bien, sin ninguna ansiedad ni nada. Entonces Nino no comprende, está ahí con cosas.
1: Ay, Epi, pero a esta altura tú tienes una señorita ahí.
2: ¿Cómo de señorita? ¿Qué cosa?
1: La nena. No son cosas buenas para ella ver. O sea,
2: No me interprete, aunque yo estoy fumando frente a ella. O sea, es una cosa privada. No te equivoques con eso.
1: Pero que el olor de eso se queda pegado.
2: La cuestión es que yo quiero que tú hables con ella y pues, como ya tú tienes toda la experiencia... De los años tuyos y sabes manejar las cosas, háblate con ella, porque ella a veces, para lo que ella no conoce, ella rápido le brinca uno encima diciendo ridiculeces, no, que yo no quiero gente aquí arrebatar. Yo no estoy arrebatado, yo me siento relax, es lo que yo quiero que ella entienda, que esto es para relajarme, ¿entiendes?
1: Pero, Epi, eso de una cosa lleva a otra.
2: Irma, por favor, espérate un momentito. Mira.
1: ¿Qué hace?
2: Lo que yo te quiero...
1: Se está fumando. Respétame, chico.
2: ¿Qué pasó?
1: ¿Por qué estás tosiendo? Estabas como fumalando o algo.
2: Yo lo que quiero es que tú hables con...
1: Yo no voy a hablar con ella porque yo no te voy a apoyar en eso. Muchacho, tú estás loco. No.
2: Pero, Irma, esto es una cosa natural.
1: Yo viví una vida agriada... Cuando vivía con...
2: Ajá.
1: Porque él fumaba. Ay. Él fumaba en la calle por allá y después venía así.
2: Tú me escuchas a mí alzado. Yo estoy tranquilo. Tranquilo.
1: Pues porque me estás hablando conmigo, pero cuando te fumas eso te vas a devolver y llega un momento que ella no te va a poder decir nada porque le vas a salir con cosas, te pones grosero. Porque yo, ay Dios mío, me lo dices a mí. Chacho, no.
2: Irma, yo no me voy a poner grosero, no me voy a poner alzado porque esto es una broma que te estoy haciendo.
1: Mira, Epi. Ay, miren, no te pongas otra vez conmigo. Deja esa pendeja.
2: Ya me puse.
1: Ay, Dios. Por favor, coge vergüenza.
2: Oye, que te cojo.
1: Ay, mira, sin vergüenza, charlatán.
3: 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Todos los protagonistas consintieron su participación.
0: Giancarlo, ¿qué tú haces si yo te llamo un día embollado? Muerto del embolle. Muerto del embolle. ¿Qué tú harías?
4: No estoy relax, Mateo.
5: Papi, estoy aquí en McDonald's. No sé qué pedir.
4: Pide un poco. Me trae.
5: Chacho, papi.
0: Epi Colón y el oye que te cojo.
4: ¿Qué te pasa, bebé leche?

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1: Bueno, señores, estamos activadísimos. Estamos aquí. Bueno, este es el 5 de la mañana, los rookies. Activadísimo, mi gente. Señores, recuerden que a las 9:15 estaremos regalando boletos. A las 9:15 estaremos regalando boletos para Ryan Castro. A petición popular, mi gente. Aquí está. Aquí lo tenemos porque tú lo pediste. Aquí está, nuevamente. Pedrito.

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1: ¡Qué lindo!
2: Hola.
1: Hey. Hola, Yonko. ¿Cómo tú estás?
2: Bien, papi. Bro, acá, ¿y por qué tú estás hoy por el teléfono y no estás aquí conmigo?
1: Ay, que me levanté un poquito cansado.
2: ¿En serio? ¿Así tú estás?
1: Sí, es que lo que pasa es que tú sabes que ayer mi amigo me sacó,
2: pero
1: ¿verdad?
2: Tú, sí, tú te fuiste ayer.
1: Me sacó, o sea, me fui, sí, nos fuimos a desayunar. Y como yo te dije a ti para ir a desayunar, pues tú no quisiste y él dijo que me iba a llevar a desayunar.
2: ¿Y qué desayunaste?
1: Entonces, pues estuvimos todita la noche ocupados.
2: ¿En serio? ¿Toda la noche desayunando? Sí. Pero tú fuiste a desayunar, papi. Tú no fuiste a cenar.
1: No me digas papi, ¿ok? Que yo tengo esposa. ¿Qué te pasa?
2: Ay, nene, ¿okay? Por Dios.
1: Pues mira, yo me fui temprano, pero estamos haciendo unas cosas. Estamos, tú sabes, haciendo cosas de deporte. Ajá. Estamos jugando lucha libre.
2: Deporte
1: y
2: extremo.
1: Estamos haciendo... Sí, deporte extremo, estamos jugando lucha libre. Él le encanta jugar lucha libre conmigo.
2: Okay.
1: Yonko.
2: Ok, ok.
1: Yonko.
2: Dime,
1: Yonko,
2: baby. Dime.
1: ¿Tú quieres jugar lucha libre conmigo hoy?
2: No. Yo juego dado.
1: ¿Pero no quieres jugar lucha libre?
2: Yo juego parche.
1: Pero yo puedo jugar parche también y metértelo a la casita.
2: No, está bien, gracias. Yo juego con otra gente.
1: ¿Y quieres ir a desayunar conmigo hoy?
2: ¿Qué me vas a dar?
1: Mira, hoy tengo ganas como de salchichón.
2: ¿Salchichón?
1: ¿Tú quieres? Salchichón. Como el salami.
2: Ah, como el salami.
1: Sí. ¿No quieres?
2: Como que no se me antoja. Me gusta la chuleta, el mofongo, mangú.
1: Pues yo te llevo a comer mofongo con salami. ¿No quieres mofongo con salami?
2: Bueno, pero nada más vamos a eso, ¿verdad? Porque no creo que vamos a durar la noche entera, como hiciste con tu compañero.
1: Sí, mira, yo tengo unas espaditas en casa y después que desayunemos podemos jugar espaditas.
2: ¿Espaditas?
1: Sí. Podemos espadear.
2: No, que no me gusta eso, no me gusta.
1: ¿No te gusta espadear?
2: No.
1: Mira, ¿pero por qué?
2: No, gracias, de verdad te lo agradezco.
1: Ay, tú eres tan aburrido.
2: No, ¿quién dijo? Yo soy alegre, contento, feliz.
1: Eres aburridísimo, te pareces a mi esposa. Es bien aburrida, no le gusta hacer nada.
2: ¿Ella también le gusta jugar espada?
1: No, ella no le gusta jugar espada, no.
2: Ella juega pelota, ¿no se va?
1: Ella le gusta jugar pelota, sí, pero ella... a mí no me gusta pichar, a mí me gusta cachar cuando yo juego pelota.
2: Ah, bueno.
1: Sí.
2: Yo pensaba que era ella que le gustaba cachar.
1: No, ella le gusta batear, a mí me gusta pichar, a mí me gusta cachar.
2: Okay.
1: Yo soy bueno, excelente cachando.
2: ¡Sí!
1: ¡Sí!
2: Wow. ¿Y dónde tú aprendiste eso?
1: En casa, cuando yo vivía allá en Puerto Rico.
2: Ajá.
1: Sí. Mira.
2: Dime.
1: Marieli tiene que virar.
2: Bueno, se supone que tiene que volver para acá a trabajar, pienso yo.
1: ¿Cuándo
2: no sé.
1: Irá ella?
2: Yo creo que el lunes. Creo que el lunes viene.
1: Es que a mí me gusta estar contigo.
2: ¿Solo conmigo? ¿A solas?
1: Sí, contigo, porque Mateo no me cae bien.
2: ¿Por qué?
1: Después nosotros hablamos y eso, pero él no me cae bien, es muy serio.
2: ¿Por eso que tú lo mandas acá cuando tú vienes desde aquí?
1: Ay, sí, no me cae bien. Le digo, vete, compra desayuno, nene, vete. Mira.
2: Tú, dime.
1: ¿Y Fiche? ¿Cuándo llega Fiche?
2: Bueno, Fiche, ahí no se sabe, porque creo que tiene un compromiso el lunes. Quizás el martes vuelve él.
1: El martes.
2: Sí, pero qué bueno que tú vas a estar
1: aquí. ¿Tú hablas con Fiche?
2: No, usualmente eso es Mateo que habla con él.
1: Ay, pues dile a Mateo que le diga que lo extraño.
2: Oh, que tú lo extrañas.
1: Sí, es que Fiche me cae muy bien, sí.
2: Wow. ¿Tú le preparas su cafecito a él cuando él viene aquí?
1: Yo le hago cafecito, yo le traigo la lechita que él se toma por la mañana, de proteína, le traigo su Chick-fil-A. Sí, le cae muy bien. Me enfogona cuando viene la esposa, cuando viene María.
2: ¿Por qué?
1: Sí, porque es que no me deja darle la lechita en la mañana.
2: ¿Y tú le das la lechita en la boca o se la da en la mano?
1: No, yo se la doy en la mano. Él se toma una lechita de proteína, de chocolate, y yo se la traigo. Okay. 20 gramos de proteína, papi.
2: 20 gramos de proteína.
1: Sí, 20 de proteína. ¿Tú quieres que yo te dé 20 de proteína?
2: No, dáselo a otra gente, a mí no, gracias.
1: Pero ¿y por qué no?
2: ¿Por qué no? No, gracias. Mira, ¿tú no tienes algunos chismecitos o algo que tú quieras contar a la gente?
1: Sí, claro que tengo, bueno, claro que tengo.
2: Bueno, ya, dale entonces. Porque...
1: Ponme el jingle de nuevo. Pómelo, papi, pómelo.

0: ¡Calientito! ¡Lo tengo calientito! ¡Sí!
1: Quiero decirte algo, oíste.
0: Dime.
1: Tú eres exclusivo de los rookies de la mañana, ¿ok? Porque no van a inventar por ahí.
0: Ay, pero oíste. No puedo ir con el circo.
1: No, eres exclusivo de los rookies.
0: Soy tuyo, papi.
1: Eres de nosotros.
0: Tuyo, papi.
1: No, de por favor. Me está haciendo
0: ¿y quién está en los rookies? Soy tuyo.
1: Me está poniendo nervioso, tranquilo.
0: No te pongas nervioso, que yo tengo esposa, nene, Dios mío. Dios, somos amigos, somos chique amigos, ¿ok?
1: ¿Somos qué? ¿Creo que somos?
0: Mira, somos chique amigos, ¿ok?
1: Okay. Ah, bueno.
0: Mira, dile a la Joan Rosado esa que te deje de decir papi, que está en Facebook ahí comentando que sí papi, ¿ok? Que a mí no me gusta que tú me digas papi porque yo tengo esposa.
1: ¿Cómo que se llama él?
0: La Joan Rosado, diciendo ahí que sí papi, no me digas papi, yo tengo esposa, Joan, respeta.
1: Cálmate, papi, cálmate, digo Joan,
0: no
1: cálmate.
0: Me digas...
1: cálmate.
0: Mira, vamos con los chismes, nene.
1: Ok, adelante.
0: Me pones a sudar, pones bien caliente con los chismes. Sí. Mira, escucha esto. ¿Tú sabes quién es el actor Nicolas Cage?
1: Sí, claro que sí. Doble cara.
0: Pues mira, exacto, sí, que él salió con el vello de John Travolta en la película de Face Off.
1: Exactamente, sí, claro.
0: Sí, pues mira, lamentablemente, por poco pierde su casa de 10, escucha esto, 10.5 millones de dólares.
1: ¡Wow! ¿Y qué pasó?
0: Pues mira, supuestamente han subido fotos en las redes sociales de que Nicolas Cage, la mansión de Nicolas Cage que queda en Malibu, pues tuvo un sinkhole, o sea, tuvo un boquete y por poco se le va la casa por el boquete, nene.
1: Ay, Dios mío.
0: Sí, por Dios poquito. Mío. Cuando se te van las cosas por el boquete está difícil.
1: ¿A ti te ha pasado eso? ¿Si te ha ido algo por el boquete?
0: Gracias a Dios. Nunca, mi amor. Nunca, jamás. Okay. Jamás.
1: Okay.
0: Pues mira, según reportes, es literal un sinkhole. ¿Tú sabes lo que son los sinkholes? Son en el piso, son boquetes gigantes que salieron al frente de la casa.
1: Wow.
0: Y el driveway completito para entrar al garaje se le cayó por el roto.
1: ¡Oh, Dios!
0: Entonces, la casa de Nicolas Cage cuesta alrededor de 10.5 millones de dólares. Entonces... es bien triste que esté pasando esto. Sí, Giancarlo, sí. ¿A ti se te ha ido algo por el roto?
1: No, gracias a Dios, no he tenido roto en ningún lado, entonces no se me ha ido nada.
0: Allá en Dominicana se han ido muchas cosas por roto.
1: Bueno, eso depende, a veces cuando pasan ciclones y así, tormentas, pasan a veces algunos rotos.
0: Por eso, cuando se pasó un ciclo, ¿no se te fue nada por roto?
1: No, a mí no, gracias a Dios, no.
0: Ah, qué bueno, gracias a papá Dios. Mira, gracias, en otras noticias, escucha esto, nene.
1: Cuéntame.
0: Mira, Arcángel, papá Arcángel, mete más de 100.000 personas en 2 shows sold out en el Estadio Anastasio Girardot de Medellín.
1: ¡Wow! ¡Felicidades! ¡A la maravilla!
0: ¡A la maravilla! La octava... Arcángel, Dios mío, el chiquitito poderoso. Mira, esto pasó en el tour, la octava maravilla World Tour, el 20 aniversario. Vendió más de 100.000 personas en 2 shows en Medellín, Colombia.
1: ¡Wow! ¡Qué bien!
0: Entonces, ajá.
1: ¿Te cae bien, Arcángel?
0: Me cae muy bien, muy bien.
1: ¡Oh, wow!
0: Sí, muy bien. Mira.
1: Okay. Continuamos, sigue.
0: En otras noticias, relacionadas con Arcángel. Ajá. Mira, tú sabes que él saca unas canciones en Navidad, sí, que se llama Feliz Navidad, que son tiraderas a distintos artistas del género urbano.
1: El Grinch,
0: ¿tú sabías
1: el Grinch,
0: esto, verdad?
1: El Grinch.
0: No, el personaje de él se llama Anastasio.
1: Oh, Anastasio.
0: Anastasio, wow, que es el duende malvado, es, sí, la personalidad malvada de Arcángel, porque, sí, tú sabes que Arcángel es chiquitito, pero es poderoso. Entonces, pues la personalidad de Arcángel,
1: sí,
0: el Anastasio, supuestamente dice que tiene frío.
1: Oh, wow.
0: Que tiene frío y que está aburrido. Uh-huh. En las cuentas oficiales de Arcángel, ayer, Arcángel como que hizo un tease, como que mostró algo.
1: Sí.
0: Como que creo que estas Navidades viene Feliz Navidad 9.
1: Wow. Nueva tiradera viene ahí fuerte.
0: Nueva tiradera. Ustedes saben, yeah, que las tiraderas más famosas de Arcángel son las de Feliz Navidad.
1: Sí.
0: Entonces, él tiró un video en sus redes sociales, que es una animación del duendecito de Anastasio, del duende malvado, que, uh-huh, es la personalidad malvada de Arcángel, diciendo que estaba aburrido,
1: wow,
0: que lo tenían muchos años encerrado,
1: uy,
0: que él se está tratando de portar bien, pero que siempre viene un pip y lo saca.
1: Le sacan el monstruo.
0: Le sacan el monstrito, Arcángel.
1: El monstrito, es un monstrito
0: pequeñito. Sí, es monstrito porque es un duendecito, nene.
1: Ah, ok. Tú tienes un monstrito.
0: Es el duende malvado.
1: ¿Y tú tienes un monstrito o un monstruo?
0: Yo tengo un monstrito, ese monstrito come.
1: Ah, ok.
0: Ese monstrito se come a monstruos dos veces del tamaño de él.
1: Oh,
0: sí.
1: Wow.
0: Sí.
1: Ok, continuamos.
0: Mira, según rumores,
1: sí,
0: dice,
1: sí,
0: por ahí que supuestamente esta tiraera viene o para Anuel o para Cosculluela.
1: Uy.
0: Así que ustedes saben que Cosculluela también tiene una personalidad para sacar tiraera.
1: Exacto.
0: Que se llama Santa Cos.
1: Santa Cos. Tirándole.
0: Santa Cos, pero... También la gente dice que puede que Arcángel esté tirándole a todo el género, que sea una tiradera genérica, o que puede ser que le tire a este raperito, el flaquito, ¿cómo se llama él? Dios mío.
1: ¿Cómo se llama?
0: Ay, se me olvidó el nombre. ¿Era el flaquito él, que siempre está peleando por ahí solo? Anyways, él está, ese mismo. ¡Ay, Dios! Mira, supuestamente la tiradera dice, por ahí son rumores, no lo digo yo, son rumores que le va a tirar a Cosculluela o a Anuel.
1: Uy.
0: Así que eso es lo que está pasando con Papa Arcángel. En otras noticias, otra que no me cae bien, porque estoy, Dios mío, es Karol G.
1: ¿Qué pasa con Karol G? Karol G es una mujer muy bella, hermosa, elegante, preciosa, tiene un cuerpazo.
0: Frentúa, frea.
1: Oh, ¿y por qué?
0: No me gusta, no me cae muy bien.
1: Pero, claro, tú tienes tu esposa, por eso es, quizás.
0: Sí, a mi esposa a ella le agrada, pero a mí no me agrada.
1: La
0: no
1: bichota.
0: Me gusta.
1: ¡Brachita! Esa, ¿verdad?
0: Pues esa misma. Pues mira, la bichota hizo un show y terminó el show, detuvo su show para cantarle al equipo de seguridad del show. Karol G protagonizó uno de los momentos más bonitos en su carrera en el concierto del Paso Texas, al acercarse a varias mujeres del equipo de seguridad, cantarles directamente y terminar abrazándolas en pleno show.
1: Eso está bien.
0: Ay, no.
1: Sí, eso está bien. Yo he visto...
0: Sape para allá, a mí no me vengas a dar abrazos. Sape, estoy trabajando.
1: Sí,
0: Sape.
1: Sí, sí.
0: Fuera.
1: Abrázala.
0: Yo he visto
1: varios videos que se han hecho virados de muchas artistas que le pasan cosas a su equipo de trabajo y ellos se quedan como sin nada, tú sabes. Hay que tener empatía con los que están ahí cuidándote, los que están protegiéndote, los que están grabándote, tú sabes. Hay que ser...
0: Sí, pero que no venga a dar el abrazo acá.
1: Bye. ¿A ti no te gusta?
0: No me gusta. Wow. No me gusta.
1: Wow.
0: Mira, en otras noticias, ya dejando de hablar de la tipa esa, en otras noticias, Este me encanta, me encanta. Bien, el negrito de los ojos, el negrito de los ojos claros, Ozuna.
1: Cuidado.
0: Y mi negrito, qué lindo.
1: Ay, qué lindo.
0: Qué lindo este negro.
1: Qué
0: Dios
1: bello.
0: Mío. Parece esculpido por los mismos dioses en el Olimpo.
1: Oh, wow. Una pregunta, pero
0: dime.
1: En el video aquel, ¿tú sales ahí? No.
0: Ay, yo quisiera ver el pueblo de Dios, aunque sea grabando allí, tú sabes, pero para hacerme famoso, o sea, grabando para hacerme famoso.
1: Sí, claro, porque tú
0: porque
1: tienes...
0: Porque yo tengo esposa.
1: Tú tienes tu esposa, sí. Claro que sí.
0: Sí, yo tengo esposa, yo respeto. Sí. Yo respeto. Mira, okay. Ozuna dice, escucha esto, Ozuna dice que ya no gasta en ropa de marca.
1: ¿Y por qué?
0: En un stream de Kick, de la plataforma Kick, dijo... Y aseguró que hace años dejó de gastar $500 en una camisa o en un pantalón. Dice, eso murió en mi vida. Yo estoy guardando mi plata, dice por ahí. El artista explicó que ahora prioriza su familia, el tiempo de los suyos, las bienes raíces. Para él, verse bien no depende de cuánto cuesta la ropa. Pa. Igualito a mí que me compró ropa en Marshalls.
1: Exactamente. ¡Ay! Pero que, bueno, Ozuna, y es verdad, tiene que guardar su dinero porque él no está en su mejor momento ahora mismo de carrera, ¿verdad?
0: ¿Qué tú dices?
1: Que Ozuna no está en su mejor momento de carrera.
0: ¿Y quién te dijo eso, nene? Dios mío.
1: No está en su mejor momento.
0: Qué chinchoso tú eres.
1: Muchos escándalos. ¿Cuál fue la última canción de Ozuna que se pegó? Dime.
0: En los próximos temas.
1: Okay. Ahí está. Tú me la contestaste.
0: A mi negrito que, me lo dejas tranquilo.
1: Ahorra tu billete, Ozuna, para allá.
0: A mi negrito me lo dejas tranquilo, ¿ok?
1: Ese es tu negrito.
0: Ese es mi negrito.
1: Ok. ¿Tiene
0: mira,
1: algo
0: y otro
1: ahí?
0: Negrito, ¿ah?
1: ¿Qué más tiene por ahí?
0: Mira, el otro negrito que anda suelto como gavete. Mira, es Darwin la melodía, señores. Ay. Darwin, ponme los aplausos, la bulla, Darwin.
1: Dame bulla,
0: sí,
1: dame bulla.
0: Darwin la melodía, bulla.
1: Ellos saben.
0: Pónmela ahí, papi, pónmela ahí.
1: Te la pongo aquí.
0: Pónmela, papi, pónmela.
1: Adelante, dime, ¿qué pasa con Darwin?
0: Darwin, la melodía que llega, by the way, para el Santander Arena este 9 de octubre, anunció ayer, señores, que nada más y nada menos vendió 6 sold outs en Puerto Rico.
1: ¡Wow! ¡Qué rico! Felicidades para Darwin, la melodía, que estará en Puerto Rico. Que ya está por allá, está por allá el hombre, ya. Haciendo ya sus ensayos, está por allá, ahí vi un video, bueno.
0: Sí, está prendido en Puerto Rico, vendió 6 sold out, o sea, vendió todos los 6 conciertos.
1: La gente de Puerto Rico lo quiere mucho, Darwin la melodía, así que...
0: Sí, lo quieren mucho.
1: Mucho apoyo.
0: Sí, claro que sí. Él anunció que también que su gira se actualizó, su gira por los Estados Unidos, y entonces ahora anunció nuevas fechas. Wow. Para Estados Unidos y Canadá.
1: ¡Ey! ¡Cuidado!
0: Así que el nene no está jugando, y viene a quedarse con todo.
1: Está en su momento, así que felicidades para Darwin, ¿verdad? Que está en su momento, Darwin la melodía. Días, señores, está en su momento, está pegado, está bien de verdad y se lo merece, viene de abajo y el chuela.
0: Tú sabes qué cantó Darwin los otros días cuando empezó a pegar.
1: ¿Qué cantó?
2: No me vuelvo a montar en motoconcho.
1: Oh, wow.
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1: No me vuelvo a montar con ese loco.
0: Ay, nene, eso es todo lo que te doy por hoy, papi. ¿Quieres más?
1: No, está bien, gracias con ese poco que me diste.
0: ¿Te gustó?
1: Ay, me encantó.
0: Lo estoy haciendo bien, papi.
1: Ay, sí, mi amor.
0: ¡Ay, Dios mío! ¡Nene!
1: ¡Ahí estuvo, Pedrito!

0: Pedrito en los rookies de la mañana.
1: Claro que sí, recuerda que a las 9:15 estamos regalando ticket para Ryan Castro. Así que mi gente, no te pierdas. Tienes que estar activadísimo. Porque a las 9:15 estaremos regalando boletos para Ryan Castro. Así es que ya tú sabes, papá. Recuerda siempre seguirnos en nuestra página, el Circo de la Mañana, dale like, suscríbete, comenta el Circo de la Mañana en Facebook, TikTok, y también estamos en Instagram, todos los días en vivo, en YouTube, ay, ay, ay, en YouTube, la gente de YouTube activo, saludos para Clarabel Rodríguez, que está activadísima también. Para Joan Rosario, que está por ahí, los muchachos, diciendo presente. Recuerda que aquí están los rookie de la mañana. Dímelo, Mateo.
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2: Circo, circo, circo de la mañana. 9:11 minutos. Hoy miércoles 9 de septiembre. Los rookies se apoderan del Circo de la Mañana. Giancarlo de producer, Mateo el intern. Los rookies de la radio. Aquí en el Circo de la Mañana.
3: Lo que saben de esta vaina. Lo que saben del meneo.
2: Ya lo sabe. Bueno, yes. Señores, llegó el momento que les encanta. Llegó el momento del cacheteo. Llegó el momento de regalar boletos.
3: Atentos.
2: Regalar boletos para el concierto de Ryan Castro. Ryan Castro que llega al Santander Arena este domingo 13 de septiembre. Domingo 13 de septiembre al Santander Arena en Reading. Domingo 13 de septiembre, Santander Arena en Reading. Y nosotros aquí en los Rookies de la Mañana estamos regalando boletos.
3: Así que tú sabes, llama para acá inmediatamente. Te vamos a poner algo bien interesante. Bien interesante, al revés. Vamos a continuación a poner una cancioncita al revés.
2: Vamos para a hacerlo que, trabajar hoy.
3: Sí, para que usted trabajar. Adivine la canción e inmediatamente usted se gane esos boletos.
2: ¡Oh! O sea que el productor hoy se puso creativo.
3: ¡Ay, sí!
2: Así que vamos a regalar boletos. Vamos a regalar boletos. 610-432-6342. 610-432-6342. Vamos a escuchar la canción al revés. Si usted adivina la canción al revés, se lleva los boletos para ver a Ryan Castro en vivo.
3: Yes.
2: Este domingo 13 de septiembre en el Santander Arena en Reading. Santander Arena en Reading. Nos puede escribir, nos puede llamar al WhatsApp, nos puede llamar al número de teléfono 610-432-6342. Vamos a escuchar la canción que el producer escogió para hoy. Escuchemos. Ay, espérate, muy fácil.
3: Está muy fácil. Dame un segundo, lo voy a cambiar.
2: Está muy fácil. 610-432-6342. 610-432-6342. 610-432-6342. Llame ahora para ganarse los boletos para ver a Ryan Castro en vivo. Ryan Castro llega al Santander Arena en Reading. Santander Arena en Reading. Santander Arena en Reading.
3: Yes.
2: Oye,
3: cuéntame.
2: 610-432-6342. 610-432-6342. 610-432-6342. Hello, buenos días.
4: Buenos días.
2: Buenos días. ¿De dónde nos llama?
4: De Allentown.
2: ¿Cuál es su nombre?
4: Estela,
2: ¿cuál es la canción?
3: Estela,
2: ¿estás ahí?
3: Estela.
2: Ahí colgó. Hello, buenos días.
5: Buenos días.
2: ¿Cuál es la canción? ¿De dónde nos llama? Primero que nada, ¿de dónde nos llama?
5: De Reading.
2: De Reading, Pensilvania. La gente de Reading activa, escuchando a los Rookies de la Mañana por Mega 92.9. ¿Cuál es su nombre?
5: Melina.
2: Melina León. No es Melina León.
5: Molina.
2: No. Mira, ¿cuál es la canción que puso el producer?
5: Santa.
2: ¿Cuál?
5: Santa.
2: No es Santa. Próxima llamada, 610-432-6342. 610-432-6342. Boletos para ver a Ryan Castro en vivo en el Santander Arena en Reading. Santander Arena en Reading. Escuchemos la canción nuevamente para ver. Yo pensaba que iba a estar más fácil. Yo pensaba que se la iban a llevar de la primera. Escuchemos la canción, escuchemos. Ahí está. Hello, buenos días. ¿De dónde nos llama?
6: Buenos días, Reading.
2: De Reading, Pensilvania. Gente de Reading activo. La gente de Reading activo. ¿Cuál es tu nombre?
6: Amelia.
2: Valeria, no me grite, Valeria.
3: Gracias, Valeria.
2: Es que
3: te
2: escuché, Valeria.
3: Cuidado, Valeria, que a Mateo le gusta que le griten.
2: A mí me gusta que me traten mal. Valeria, ¿cuál es el nombre de la canción?
6: Se llama Babadad.
5: de Ryan Castro y Sean Paul.
3: ¡Oh, Dios!
2: ¿Cómo se llama?
5: Bad, bad, bad.
2: ¿Quién la canta?
3: Ahí
2: está, señores. Te ganaste los boletos. Ay, te ganaste los boletos para ver a Ryan Castro.
3: Esa es.
2: Esa misma es.
3: Atención. Normal. Atención, Valeria. Escríbanos por WhatsApp. Envía por ahí tu correo. ¿Y qué más?
2: Y tu nombre completo.
3: Y tu nombre completo para entonces nosotros por ahí comunicarnos contigo.
2: Ahí está la canción. Cántala, Valeria. Valeria.
5: Yo la conocí en Miami, en la esquina me la pidió.
2: Ahí está, carajo.
3: ¡Qué bueno! ¡Qué bueno, Valeria!
2: ¡Felicidades, Valeria!
5: Hasta la mamacita que
2: escuchan tanto. Valeria, mira, ¿y con quién tú vas a ir al concierto?
5: Con mi mamá, con mi hermana, pues somos colombianos todos.
3: ¡Ay, parcero!
2: Y con Giancarlo, ¿no quiere ir? Que Giancarlo está buscando una cita para ir al concierto.
5: Ah, bueno.
2: lo pensó por lo menos.
3: Valeria, ¿de qué parte de Colombia eres?
5: Pereira.
3: Hey, Pereira. La gente dura de Pereira. Así que saludo a la gente ya. Qué bueno.
2: Bueno, pues felicidades, Valeria. No te vayas. Quédate ahí en la línea para coger tu información. Y felicidades, mamá. Felicidades. Gracias por escucharme.
5: Gracias.
2: No te vayas de la línea. Bueno, señores, se fueron los boletos hoy de Ryan Castro.
3: Yes.
2: Duró bastante. Yo pensaba que se le iban a llevar de la primera, papá, sí. Así que Ryan Castro viene al Santander Arena en Reading. Santander Arena en Reading. 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Boletos en tumusicapea.com.
3: Este domingo.
2: Domingo 13.
3: Ya lo sabes.
2: Domingo 13 de septiembre. Oye, ¿verdad?
3: Este domingo.
2: Vamos para allá.
3: Vamos para allá.
2: Así que, señores, va,
3: sin miedo al éxito.
2: Ahí está, sin miedo al éxito. No me hagas como la Marieli, que dice que baila a los eventos y no va.
3: No, si yo digo que voy, yo voy. Usted lo sabe.
2: Bueno.
3: Tenemos ya más de 5 años conociéndonos, bueno, y usted sabe que yo voy a los eventos.
2: Yo solo te digo.
3: No, soy como Marieli, yo voy a los eventos. Si digo que voy. Bueno. Pero si digo que no voy,
2: solo te
3: pues
2: digo,
3: no
2: mira,
3: voy.
2: Que Valeria iba a estar esperándote.
3: No, claro, yo voy para allá a conocer a Valeria, realmente.
2: Ah, vas a conocer a Valeria.
3: Voy a conocer a Valeria. Sí, claro, así que.
2: Bueno, señores, Ryan Castro llega al Santander Arena este domingo 13 de septiembre. Domingo 13 de septiembre. Nosotros regresamos con más ya mismito. Este es el Circo de la Mañana. Rookie de la Mañana. Giancarlo, yes. De Producer Mateo Lin.

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1: Circo de la mañana. 9:41 de la mañana, 9:41 de la mañana. Hoy miércoles 9 de septiembre. Estoy loco que lleguen las Navidades.
2: ¿Para qué?
1: A comer pastel,
3: a comer lechón, arroz con gandules, bebe ron.
1: Venga, morcilla,
3: venga de todo.
2: Y que se echaba todo.
1: Ahora se echaba, ¿verdad?
2: Que se echaba todo.
1: Ay, papá, Dios, muchachos.
2: Vamos,
1: Estoy loco que caiga. Búscala.
2: Ya, en Puerto Rico también hay emisoras que arrancan en octubre, ponen música navideña.
1: Sí,
2: en octubre, ¿verdad?
1: Sí, en octubre. Sí. En septiembre. Hay emisoras que hasta en septiembre. La ponen,
2: muchachos. ¿Quién tiene el arbolito puesto ya en su casa, por favor? Sí, que sí. Me escriba aquí a WhatsApp.
1: Yo tengo una amiga que sí.
2: Que tiene
1: el pone el de esto tan pronto. Llega octubre y ella pone el arbolito, muchachos.
2: Ella, cuando yo trabajaba en una emisora en producción, ya se siente la brisa, ya se siente la brisa, ya se siente la brisa navideña aquí en mi país. Así que vamos,
1: pero sí, no,
2: a comer pastel, a comer lechón, arroz con gandules y a beber ron. Y que se llave
1: esa
2: todo.
1: Es de Gilberto, esa no es del Gran Combo.
2: ¿Verdad? Eso no es, sí,
1: es del Gran Combo.
2: Sí, claro. A comer pastel, a comer lechón, arroz con gandules. Y que nadie, no. Eso mismo es, eso es el Gran Combo, claro.
1: Bueno.
2: Sí.
1: Me colgué, no, pero estoy loco por limpiar nieve, brother.
2: ¿En serio?
1: Sí.
2: ¿Te pagan por eso?
1: No.
2: ¿Y entonces?
1: ¿Ah?
2: ¿Y entonces?
1: ¿Ah?
2: ¿Tú si no te vas a pagar por limpiar nieve?
1: No escuchas mi sarcasmo. Muchacho, eso viene por ahí.
2: Dicen
1: que este invierno va a estar jodón, ¿sabes?
2: Dicen
1: que este invierno va a estar jodón.
2: Tengo que comprar otra pala, porque la pala que tengo era de la emisora. Tengo que comprar otra pala. Wow, creo que te libraste de ahora. ¿Qué está vuelta?
1: ¿Eh? La verdad, oye, sí.
2: ¿Sí?
1: Sí,

0: patito de cerdo.
1: Ah, lo malo. Ya me entró, me entró el espíritu navideño, carajo. Voy a adornar la casa ahora.
0: No se sorprenda si ahorita Mateo sube un video haciendo arroz con gandules y pastelón y vaina.
1: ¿Qué voy a hacer? Tengo ganas de un arrocito con gandules hoy.
0: No, no, yo no voy a esperar diciembre, bro. Yo lo voy a hacer hoy.
1: Un arrocito con gandules pastelado, papá.
0: Sí, sí. Ay, qué rico. Que hay un negocio de esto, que venda eso va, ahorita y para allá.
1: ¿Quién vende pasteles? Estoy buscando pasteles. Escríbame, no, de verdad, fuera de broma. Pasteles yuca. ¿Quién vende pasteles?
0: Wow, brother.
1: El que venda pasteles, que me escriba ahora el WhatsApp de la emisora.
0: Sí, por favor.
1: Vamos a hacer unos pastelitos hoy.
0: Ey, qué rico.
1: Mucho ketchup. Ah, diablo.
0: Wow.
1: Uf, qué ricura, brother.
0: Pitorro. Coquito.
1: Va a ser coquito hoy también, que se joda.
0: Y para los dominicanos, ponche.
1: Se joda todo.
0: Ya. ¿Eh? Ay. Ponche. Uf, qué rico.
1: Arrocito con gandules.
0: Uh-huh. Ay, sí.
1: Milito.
0: Wow.
1: Unos pasteles.
0: Sí. Como tú lo duchas, ¿te gusta que tenga un pasa? No.
1: No me falte de respeto, Giancarlo. Okay. ¿Tú quieres que me pare y te meta?
0: ¡Ey, cuidado! Espérate. No, así no. Quieto.
1: Estoy buscando calmaos. Pasteles, señores.
0: Calmaos.
1: Quien sea que esté vendiendo pasteles, escríbame el WhatsApp de la emisora. Que hoy voy a comprar pasteles. Bueno, señores.
0: Ajá.
1: Se fueron los boletos. Sí. No, by the way, espérate. Tengo que enviar un saludo. Que,
0: okay, claro.
1: Creo yo, no sé. El señor Luis Vargas de Ready,
0: sí.
1: Familia de Valeria, la que se ganó los boletos.
0: Saludo para él.
1: Exacto. Que, sí. que
0: ¿Qué dijo?
1: Dice que a Marielis, que le encanta su sonrisa.
0: Oh, wow.
1: Que a Ville que se mejore. Él parece que piensa que
0: Ville está enfermo.
1: Ville está de vacaciones. No pasa que no te lo dije. Así que, pero que la sonrisa de Marielis, que le encanta. Así que Luis Vargas, cuando venga Marielis el lunes, le voy a decir que te envíe un besito.
0: Exacto.
1: Especial para ti, Luis.
0: A ti exclusivamente.
1: Ah, ok. Ahí estamos. Sí. Está.
0: ¡Salud para Luis Vargas!
1: Dice que tiene nombre bachatero, él.
0: Sí, claro, porque Luis Vargas es rey supremo también. Claro, sí, claro. Y a propósito, también Luis Vargas, que tiene una canción a dúo con una mujer que se llama Valeria.
1: Ah, mira para allá.
0: Ahí está la cosa.
1: Mira para allá, Valeria y Luis Vargas. Ahí está. Saludito a toda la gente de Reading que nos escucha. Vamos a trabajar, Giancarlo, ¿qué tú crees?
0: Vamos a trabajar. Sí, yo pensaba que íbamos a seguir hablando de Navidad y esos tiempos bellos.
1: Es que hay que trabajar.
0: Esos tiempos bellos y hermosos.
1: Espérate, que nosotros nos pagan por informar a la gente.
0: Sí, claro.
1: Digo, a mí no me pagan, a ti te pagan.
0: Exacto.
1: Llevo 3 años trabajando en esta emisora y nunca me han pagado.
0: ¿A ti no te pagan?
1: No, yo sigo siendo intern.
0: Wow, brother. Qué triste.
1: Ya, ya lo sabes.
0: Qué triste, brother.
1: Ya lo sabes.
0: Pero te dan comida, sí. Desayuno.
1: Me dan desayuno. Hoy desayuno. Te pagas tú el desayuno.
0: Sí, no, claro. Seguro.
1: Vámonos con lo que está trending en el circo de la mañana.
2: ¿Qué está pasando en las redes? ¿Qué está pasando en las redes? Vamos con lo que está trending en el circo.
1: Bueno, lo que está trending, señores, en las redes sociales, un pastor de una iglesia, me lo enviaste ya acá, un pastor de una iglesia dice que ni siquiera besa a su esposa en la boca.
0: ¿Cómo va a ser?
1: Sí.
0: ¿Pero y por qué él dice eso?
1: Porque él dice que no besa ni a su esposa en la boca porque él es fiel al Señor Jesucristo.
0: Fiel a Cristo.
1: Vamos a escuchar acá lo que dice el pastor en este momento. Escuchemos.
0: Ok.
1: Vamos a ponerlo desde el principio.
0: Adelante.
3: Y yo le he dicho, los muertos no saben nada. Mis santos hermanos, soy fiel a Jesús.
1: Amén, amén, bueno.
3: Y fiel a mi mujer.
1: Oh, ok.
3: Considero que todo lo demás es ilusorio. Eso, para mí eso es algo que, como que, no existiera. Uh-huh. De hecho, yo no sé cuánto tiempo hace que yo no le doy ni siquiera ni un beso a mi esposa.
1: ¿Cómo?
3: Yo la, la beso aquí encima de la oreja izquierda, en la frente.
0: Oh.
3: Dios te bendiga, manita, le digo.
1: Dios te bendiga, manita. Dios te bendiga, manita. Dios te bendiga, manita. Yo le digo a mi mujer, Dios te bendiga, manita, y le doy un beso en la frente y me bota al otro día.
0: ¿Cómo? Es que eso... déjame ver, a ver qué forma yo puedo analizar esta parte, ¿verdad? Él está en la iglesia, ¿verdad? No,
1: él está en la iglesia.
0: Exactamente. Eso a mí me luce, me parece, como que... Él tiene, aparte de su mujer, otra chica. La chica está ahí. Ajá, y entonces él quiere decir, mira, yo no estoy con mi mujer. Entonces estamos aquí haciendo un coso, pero yo solamente te quiero a ti. Eso es lo que, como que, lo que quiere dejar dicho. Esa palabra que dijo el pastor. Como que eso es lo que quiere dejar dicho. Porque, ok, yo me estoy cuidando. Mira, ella es mi esposa, pero para el mundo. Pero en privado tú eres la que controla aquí. Sí, claro. A menos que no sea del otro lado.
1: No sé.
0: A menos que no sea del otro lado.
1: Yo pienso igual que tú. Yo pienso que él está, tú sabes. Cuando uno tiene hecha, tiene sospecha.
0: Ajá.
1: Y el hombre, él empezó diciendo, lo primero que dijo es que yo soy fiel. Eso fue lo primero. Exacto. A mí se me han encuerado, dice.
0: Oh, wow. Oye, tremendo. Que se le han desnudado
1: que
0: a él.
1: Se le han encuerado, que sí. Se le han desnudado.
0: Y él.
1: Al frente de él y él no hace nada.
0: No. Ah, pues está. Papi chulo.
1: No.
0: Está un papi chulo, ¿eh?
1: A mí lo que me sorprende es lo de la mujer. Ajá. Años, dice que años sin darle un beso a la mujer.
0: Me imagino tampoco hace el otro.
1: Si no le da un beso, imagínate.
0: Exactamente. ¿Y qué mujer es esa que está ahí todavía?
1: Yo no sé.
0: Creo que la mujer quiere más a Jesucristo que él mismo. Pues está con él todavía. Está muy entregada a Jesucristo.
1: ¿Qué tú tienes allá, Giancarlo? ¿Qué tú tienes?
0: Bueno, señores, resulta, viene a ser, y acá es, como dicen por ahí, que un joven hizo una cita con una chica. Se iban a ver en un lugar, ¿verdad? Y él salió para allá, llegó a la cita y, cáspita, ven, entra. Cuando estaba adentro, no lo dejaron salir, pero aparte de eso, ajá, resulta que el que estaba ahí no era una chica, era un chico.
1: No, espérate,
0: sí,
1: ¿cómo?
0: Era un trans.
1: ¿Cómo?
0: Y entonces él dice, ven, mira, aquí no te vas. Por favor, auxilio, ayúdenme. Por ahí está el audio.
1: Déjame
0: por ahí está el audio. Auxilio, socorro, ayuda. Alguien que me ayude.
4: No voy a pagar, no voy a pagar. Hay gente. ¿Están viendo gente? ¿Están viendo? Concerté una cita por internet y era una cosa, pero cuando llego aquí en persona, miren, yo pensaba que era una mujer. Y ahora él no me deja salir. Y voy a salir. Miren, ¿están viendo gente?
1: Ponerle el video a la gente.
4: ¿Dónde estoy?
1: No puedo salir, gente.
4: Miren, gente.
0: Ayuda.
4: Miren, gente. No voy a pagar. Hay gente. ¿Están viendo gente? Concerté una cita por internet y era una cosa, pero cuando llego aquí en persona, miren, yo pensaba que era una mujer y ahora él no me deja salir.
0: Voy a salir.
4: Miren, ¿están viendo gente?
1: Eso es una mujer estándar.
0: No, es una mujer moderna. Con palanca. ¿Están viendo gente?
1: Yanka, si a ti te pasa eso, ¿qué tú haces en esa situación? Tú llegas y la mujer está bien buena. Y tú sabes, y tú llegas, cuando llegas a la acción, ves que tiene un rifle más grande que el tuyo.
0: A correr, fanático, queridos amigos. Yo rompo la puerta. ¿Y por qué le está dando? No le dé. Tranquilo, muchacho, quieto.
1: Ese macho está.
0: No me toques.
1: Pero él dice, no le voy a pagar. A mí me está que él se la comió y no quiso pagar.
0: Porque el otro está desnudo.
1: Ey.
0: ¿Y él cómo está?
1: Ey. No, muchacho, ey. Te digo una cosa. Las cosas locas que pasan aquí en el Circo de la Mañana. Noticias trending, eso es lo que está trending. En el Circo de la Mañana. Bueno, vámonos, Giancarlo.
0: Ya nos vamos.
1: Sí, ya nos vamos.
0: Regresamos mañana, ¿verdad?
1: No sé.
0: ¿A la misma hora?
1: No sé.
0: ¿Por el mismo canal?
1: No sé.
0: Con la misma emisora.
1: Regresamos mañana,
0: señor. Regresamos mañana.
1: Regresamos mañana.
0: Sí.
1: Regresamos en la mañana.
0: 6 de la mañana.
1: 6 de la mañana, los rookies de la mañana.
0: ¿Quién viene en breve? ¿Quién viene en breve?
1: Viene por ahí el amor mío.
0: ¿En serio?
1: Yo vivo. Es que esa mujer, Jessica Reyes, señores. Jessica Reyes llega por ahí a las 10 de la mañana. A las 3 viene el novio de Giancarlo, Guillo el Loquillo.
0: Guillo el Loquillo. 3 a 7 viene Guillo el Loquillo.
1: Y a las 7 llega el Supermancito. Bonito,
0: Dari.
1: Dari Flow. Así que no te despegues de la programación que tenemos aquí en la mega, la que se pega.
0: Yes.
1: Yes. A mi gente de Reading, a mi gente de Arlington, a mi gente de Filadelfia. Nosotros nos vemos mañana. Seguimos con esto que se llama el circo de la mañana. Los rookies de la mañana. Giancarlo de Producer, Mateo el Inter. Nosotros regresamos mañana. Así que pendiente. Mañana regalamos más boletos, ¿sabes?
0: Sí, claro, mañana.
1: Regalamos más boletos.
0: Pendiente.
1: Así que felicidades a todos los que se ganaron boletos, pendiente de su correo electrónico. Nosotros nos vemos mañana. Bye, bye, bye.

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arrancando esta nueva hora de música para ti a través de la Mega 101.7 Allentown, Mega 92.9 Reading. Conmigo Jessica Reyes en camino. Tengo a Anthony Cruz, Karol G y Shakira.

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0: esta nueva hora ya de tus favoritas aquí en La Mega, en camino Rubén Blades, Willy Colón y hasta Límite 21.
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rico, es la hora del almuerzo, mi amor, y lo hacemos libre de comerciales para ti aquí a través de la Mega 101.7 Allentown, Mega 92.9 Reading, en camino a música de Eddie Santiago, Talk About Throwback. Tengo Bachata Heights y también a Rubén Blades.

0: comercial es pura música para ti, pero recordándote, mi amor, de que llega en vivo en concierto Frank Reyes, el príncipe de la bachata, a PPL Center with Friends. 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
1: Quiero contarle, mi mano, un pedacito de la historia negra, de la historia nuestra, caballero. Y dice así.

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0: On Mega 92.9 Reading, yo soy Jessica, con música en camino de Raulín Rosendo, tengo Romeo Santos y Prince Royce.
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Oye, para mis románticas que le gusta la bachatita así romántica, Dalvin La Melodía viene para Reading. 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

famosa artista hizo estilo así como que Britney Spears y se cortó todo el cabello y muchos dicen, what is going on? Dice, dejo atrás lo que me dolió. ¿Quién es? 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

0: Música.com. ¿Qué está pasando, Pensilvania? ¿Qué está pasando en New Jersey? Buenas tardes. ¿Quién llegó? ¿Quién llegó?
1: Quillo, el loquillo. Quillo.
0: Aquí estamos, pana mío, bandolero, charlatán, diguerón de la mega, la que se pega en tu radio, la aplicación Tu Música App, el website tumusicaapp.com. Buenas tardes, buenas tardes, buenas tardes, buenas tardes, buenas tardes, buenas tardes, buenas tardes, buenas tardes, buenas tardes, buenas tardes. Llegan las mejores 4 horas, música, variedad, contenido, entretenimiento. Y a las 5, como siempre, la mega mezcla, DJ Red del Colorado, el hombre que mezcla de espalda, de frente y de lado, una hora enterita con todo lo que te encanta. Bueno, señores, en el próximo segmento, muy, muy lamentable. Atención, mucha atención. Vengo hablando de, wow, el fallecimiento de una gran leyenda de la industria de las comunicaciones. ¿De quién se trata? Próximo segmento, te lo digo aquí en La Mega, no te muevas.
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0: con Guillo el Loquillo.
1: Mi corillo, Team Loquillo de la Mega, está ahora en Pensilvania, New Jersey. Atención, mucha atención. Muy lamentable, falleció anoche en la ciudad de Nueva York una gran leyenda de la radio, el señor Francis Méndez, locutor, comunicador, periodista, manager de artistas desde la República Dominicana y hasta en New York, cuando se hizo una gran leyenda, comenzando en radio, en televisión, fue parte de la exitosa era del Vacilón de la Mañana con Luis Jiménez, Munchado, también fue recordado por el gran programa que él tenía los domingos, que se llamaba Señor Bolero, y un gran corazón que tenía Francis Méndez. La última vez que yo compartí con el viejo Francis, como le decíamos de cariño, fue para esta misma fecha más o menos el año pasado en New York, y tengo las últimas fotos, los últimos videos que hicimos. De verdad, un ser humano por dentro, por fuera, bellísimo, una gran leyenda, una biblioteca, una enciclopedia del mundo de las comunicaciones. De hecho, él fue uno de los managers de quien viene ahora, de la próxima canción que van a escuchar, que es de Fernando Villalona. Que en paz descanse la gran leyenda, el muñeco, Francis Méndez.

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Llega el Blasi, que ya lo escuchaste ahí con ese super tema, La Perdida. Llega junto a Frank Reyes, llega DJ Adoni, DJ Inox y también Crucita, junto a Yendi, al PPO Center. 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

0: 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Malo eres tú que con esta bulla no te has mudado de barrio.
1: El Blasi.
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1: Ese soy yo, mi corillo, Team Loquillo de la Mega. Atención, mucha atención. Viral, una imagen de Elvis Crespo este fin de semana en Orchard Beach, en New York, donde aparentemente alegadamente él le rindió homenaje a Héctor Lavoe. Ustedes saben que en los 80 Héctor Lavoe también se presentó en Orchard, donde dio un concierto para el pueblo. Y aparentemente y alegadamente la vestimenta que tenía Elvis Crespo este fin de semana cuando se subió a tarima fue un homenaje a lo que hizo Héctor Lavoe en un tono de color y pantalón y camisa igualito para aquella época de los 80. Pero siempre quien lo critica, el que dice, ah, hubo alguien que dijo, diantre, qué clase de comparación. No pueden comparar a Elvis con Héctor Lavoe. Señores, no se trata de comparación. Se trata de un homenaje. ¡Ay, Tuti! Llega Elvis con Quevedo aquí en La Mega.

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Mi corillo, Team Loquillo, rompiendo como tiene que ser, dándole candela al pueblo, y llega el super palo de Darwin la melodía a Redding, pendiente para tu oportunidad de ganar boletitos para Darwin, corillo. En cualquier momento, único y exclusivo, aquí en la mega. Dale.

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0: ¿Quién es? Que está cogiendo cerveza, Negrita. ¿Tú, anda con nosotros? Ah, ok. Okay,
1: anda contigo, okay, anda conmigo. Espérate, ¿con quién anda? Para. Atención, mucha atención. ¿Estás ready para Darwin? ¿Estás ready para cantar a todo pulmón? Pues mira, ve practicando porque vengo regalando boletos en cualquier momento, ¿ok? Quédate conmigo mientras tanto. Llega este super palo número uno mundialmente. Amnesia, Darwin, la melodía en la mega. Dale.

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1: Dímelo, papurri. Atención, mucha atención. Ok. Señores, arrestaron a una jovencita de 63 años en un aeropuerto en Nigeria porque tenía nada más y nada menos que 31 kilos de marihuana. Iba de Tailandia para Dubái. ¡Ay, Tuti! Guillermo Loquillo, estando en

con esto, una cosa chula, una linda Polaroid de la Mega, tú sabes, vámonos con un clásico a esta hora de la tarde. En este miércoles, mitad de semana, ¿a quién tú le dedicas este palo de David Pavón? Quiero saberlo secretamente. Dale, envíame un mensaje en Facebook, Instagram. Mega Allen, Mega Redding, también las mías, como Guillo y Loquillo, aquí en la Mega, dale.

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1: Mi corillo, Team Loquillo de la Mega, esta hora. Atención, mucha atención. Hay una mujer que se ganó el premio mundial de comerse un burrito. Está hecho en 30 segundos. Se tragó este burrito en 30 segundos. Y ese mismo día, ella estableció récord también comiéndose unos churros y 613 gramos de fresas en un par de minutitos. ¿Qué sí qué? Yach, mira, bye. 30 segundos, comerse un burrito. Tengo las imágenes en mis cuentas de las redes sociales como Guillo el Loquillo en tu radio. Dale, la Mega.

Leo Segarra con Nos Amamos. 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Vámonos con este palo de Elvis Crespo y el Blachi aquí en La Mega.

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5: Vamos arriba. Aquí estamos en este miércoles, mitad de semana, como siempre, en vivo por la mega, la aplicación Tu Música App. El website musica.com, la estación que te lleva a ver Allende, Adoni, también llega Fran Reyes, DJ Inox, llega Crucita y todo el combo para Mis Raíces Latinas en el PPO Center el 17 de octubre. Los boletos están a la venta en tumusicaapp.com. Ahí está el enlace para que compres tus boletos, para que no te pierdas ese super evento que va a estar súper, súper buenísimo. También llega el Blachi, así que vamos con el party número uno en tu radio a esta hora de la tarde, rompiendo como tiene que ser la mega mezcla. Dale, Colorado, zumba, taca, que esto es tuyo.
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1: Señores, el Colorado mezclando de espalda, de frente y de lado. Llegó a PR Dalvin La Melodía. Yes. Tengo videos en mis cuentas de las redes sociales, Facebook, Instagram, TikTok y yo lo quiero en tu radio. Desde que salió de la República Dominicana, se montó en el avión hablando con su familia, llegó a Puerto Rico. Y ya mañana comienza la serie de conciertos de Dalvin La Melodía en Puerto Rico. Y después de eso llega a Reading, al Santander Arena, pendiente para tu oportunidad de ganar boletos aquí en La Mega. Cuando se te indique, llamada número 9 a través del 610-432-6342. Te vas a ganar un par de boletos, pero también tienes la oportunidad de comprarlos en nuestro website, tumusicaapp.com. Así que vamos arriba, Colorado, de espalda, de frente, de lado, rompiendo como tiene que ser. Dale con más de La Mega Mezcla.
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0: Venimos ahora, Pensilvania, New Jersey, en vivo por la Mega, la aplicación de música app y el website musicapp.com. En la próxima hora, no te muevas. Dale ahí, ay, donde.
1: Allentown, Pensilvania.

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¿Necesitas o no necesitas amor? Cuéntame, dale. ¡Ay, Tuti! Otra hora con más música, más variedad, todo el contenido que te encanta, ¿eh? Me queda un ratito más después de la mega mezcla. Aquí yo lo quiero en tu radio por la mega, la aplicación de música y el website de música.com. A las 7 llega el flow.

Vamos a hacerlo de espalda, de frente y de lado, mi corillo. De la mega Día Nacional del Grilled Chicken. ¿Con qué tú lo acompañarías a esta hora? Yo con unas papitas majadas. By the way, anuncio el apagado. Las papas majadas de guagua están brutales. Con ese lo acompañaría yo. Dale, ay, Tuti.

Tutti giù la bandolera, c'è la Tana con una cosa, giù la nina linda della Omega. 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Vámonos con un super clásico, De el eterno Paquito Guzmán. Y se llama Y es que llegaste tú. ¿Dónde tú estabas, cosa chula, bandolera, charlatana, juguetona? Esta es la Omega, dale.

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Bailando de lado a lado, bandolera, charlatana, juguetona, cosa chula, la linda de la mega, Guillo el Loquillo, está en tu radio. Tengo las imágenes en las cuentas de las redes sociales como Guillo el Loquillo, Facebook, Instagram, TikTok, donde Dalvin La Melodía, él pensaba que su concierto en Puerto Rico iba a ser en una discoteca y no en un sitio tan grande como el Coca-Cola Music Hall. Chequéatelo, dale, ay, Tuti, vámonos con Dalvin, chiquilla bonita. ¿Para quién es esto?

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saludito a toda mi gente preciosa, siempre bonito, bonito, activado, el Supermancito, tranquilo, quieto, buenas noches, buenas noches, buenas noches. Hola, hola, hola, saludo para toda nuestra gente activado, aquí estoy, 101.7 FM, toda nuestra gente de todo Lehigh Valley, saludito, buenas noches. Mi gente de Reading a través de la 92.9. Hola, hola. Los que me escuchan a través de la aplicación. Tu música app, tu música app. Manténlo ahí porque ahora es que voy con la mezcla para todos ustedes. Vámonos en salsita sabrosa con esta. Vámonos bonito, bonito, bonito.

0: Ya tú sabes que a partir de las 6 de la mañana, escuchando el Circo de la Mañana, de lunes a viernes, escuchando el Circo de la Mañana, me voy con más salsita. Escucha esta bonita salsa preciosa aquí en la número 1.
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Ahórrate, ahórrate, ahórrate, ahórrate las opiniones, porque el fuerte, el fuerte está aquí, DJ Daddy Flow, bonito, bonito. Tú sabes que estos temas, a la Hassan le gusta mucho, hacerlo merenguito, donde lo pone romántico, pero a la vez le da un toque y lo acelera. Y ya tú supiste lo que pasa, pero nada, tranquilito, quieto, aquí está el Supermancito, fríamente calculado, fríamente dándote... Bonito, bonito, a través de tu radio, si estás de camino a tu trabajo, si estás en la casa y donde quiera que estés escuchándome, manténlo ahí tranquilito, quieto y no lo mueva. El Supermancito siempre está contigo acompañándote en las noches, ¿verdad que sí? En las noches, estoy a fuego, fire. A partir de las 10 de la mañana está Jessica Reyes contigo, a partir de las 10 de la mañana, a las 3 de la tarde, está Guillo el Loquillo, bonito, bonito. Así que vámonos con más candela, candela pura. Vámonos con candela pura. Eso es lo que hay aquí, candela. ¡Ay, ay, ay!

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que estés. Este es el fariseo total porque yo te mezclo en bonito, bonito. Y ahí estoy yo contigo, fariseando en tu trabajo y donde quiera que estés escuchándome a través de la 101.7 FM. Nuestra gente de todo Lehigh Valley, ¿eh? Mi gente de Redding a través de la 92.9. Vamos al perreo, vamos al perreo, perreo, Back Bunny. Vamos contigo así.

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